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Yo soy la resurrección y la vida. El que cree en mí, aunque esté muerto, vivirá.

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1: Son las 8 de la tarde, con 30 minutos.
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1: Son las 8 de la tarde, con 59 minutos.
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Destacamos Lobo Hombre en París, una canción del género rock alternativo basada en un cuento de Boris Vian, escrita por la banda española La Unión en 1984. Logró ser número uno de ventas y ganó un disco de oro. La canción se considera uno de los grandes éxitos del rock en español. Escuchemos Lobo Hombre en París con el grupo La Unión.

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1: Son las 9 de la noche, con 30 minutos.
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1: Son las 10 de la noche, con un minuto.
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2: Son las 10 de la noche, con 30 minutos.
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1: Son las 10 de la noche, con 58 minutos.
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1: Son las 11 de la noche, con 31 minutos.
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En el año 1987 nace en España el grupo Tam Tam Go, un grupo originario de Badajoz, Extremadura. Y en 1990 publicaron una canción con la cual se dieron a conocer masivamente entre el público español. Se trata de esta canción, Espaldas Mojadas, de 1990.

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en la parroquia Inmaculada Concepción de Pichilemu. 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Yo soy la resurrección y la vida. El que cree en mí, aunque esté muerto, vivirá.

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1: Es la 1:00 a.m. con 3 minutos.
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1: Es la 1:00 a.m. con 32 minutos.
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1: Es la una de la madrugada, con 59 minutos.
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1: Son las 2 de la madrugada, con 30 minutos.
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Frecuencia Mod fue un trío vocal pop chileno conformado en 1970 por las hermanas Dolores, Patricia y Soledad García, que ubicó en las radios al menos tres temas de enorme popularidad: Cállate, Duele Duele y Yo Soy Una Dama. Escuchemos del año 1978, Cállate, Ya No Me Mientas.

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1: Son las 3 de la madrugada, con un minuto.
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José Rómulo Sosa Ortiz, conocido como José José, fue un cantante y actor mexicano. Se le considera un ícono musical de la segunda mitad del siglo XX. Además, como uno de los cantantes mexicanos más exitosos, populares e importantes de la historia, logrando vender más de 100 millones de discos en todo el mundo. José José, con esta canción del año 1978, El amor acaba.

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1: Son las 3 de la madrugada, con 31 minutos.
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1: Son las 3 de la madrugada, con 59 minutos.
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1: Son las 4 de la madrugada con 29 minutos.
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Gianluca Grignani es un cantautor, guitarrista, productor discográfico y músico italiano. Nació un 7 de abril del año 1972 en Milán, Italia. Destacamos Mi historia entre tus dedos, canción del año 1995.

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1: Son las 5 de la madrugada, con 3 minutos.
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1: Son las 5 de la madrugada, con 32 minutos.
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Braulio Antonio García Bautista, más conocido como Braulio, cantautor español, nació un 22 de julio de 1946 en Santa María de Guía de Gran Canaria, en España. Escuchamos del álbum Lo Bello y Lo Prohibido del año 1986 en Bancarrota.

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1: Son las 5 de la madrugada, con 57 minutos.
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La encuesta Criteria difundida el domingo arrojó que la aprobación del gobierno del presidente José Antonio Kast bajó al 32%, menos 3 puntos, la cifra más baja registrada desde que comenzó su mandato. Misma situación ocurre con su desaprobación, la cual aumentó 2 puntos desde la última medición, alcanzando su cifra más alta desde el 15 de marzo, con un 55%. El mayor retroceso se observa en Es el líder que Chile necesita, menos 8 puntos, pasando de 42 a un 34%. O'Higgins avanzó a la final de la Copa de la Liga tras superar por 4-2 en definición por penales a Ñublense en el Estadio El Teniente de Rancagua, donde se impuso por 1-0 en el tiempo regular, para igualar 2-2 en el marcador global y forzar la definición que lo llevó a citarse con Coquimbo Unido por el partido por el título. Así hemos revisado una nueva edición de Modo Noticias a la Hora. Quédese con nosotros, luego revisamos más informaciones.

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1: Son las 6 de la mañana, con 32 minutos.
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El presidente José Antonio Kast condenó el atropello masivo ocurrido el domingo en la Feria Caupolicán de Viña del Mar, que dejó un saldo de 6 muertos y 7 heridos, asegurando que el aparato estatal ya trabaja para esclarecer la culpabilidad del funcionario de la Armada detenido en el lugar. A través de su cuenta X, el mandatario afirmó que la tragedia ocurrida en Viña del Mar enluta a todo el país. Expreso mis condolencias a las familias de las víctimas y mi apoyo a quienes resultaron heridos, señaló. La Subsecretaría del Interior informó el domingo la ejecución de un vuelo de expulsión de extranjeros en el que viajaron 40 personas en total, con destino a Colombia, Bolivia y Ecuador. El subsecretario Máximo Pavés detalló que se trata de un operativo que llevó a 26 personas a Colombia, 13 a Bolivia y 6 a Ecuador, de las que 28 son expulsiones administrativas y 12 judiciales. La operación de la Fuerza Aérea de Chile salió de Santiago con escala operacional en Iquique para luego ir a Bolivia, luego a Ecuador y después arribar en Colombia. De esta forma, durante 2026 se han registrado 1.174 expulsiones materializadas, de las que 1.037 corresponden a administrativas y 137 a judiciales. Así hemos revisado una nueva edición de Modo Noticias a la Hora. Quédese con nosotros, luego revisamos más informaciones.

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Autoridades de la región de Los Ríos mantienen un intenso despliegue territorial tras estragos causados por el reciente sistema frontal que afectó a las comunas de Valdivia y Corral y ante el pronóstico de nuevas lluvias para la zona. La Delegación Presidencial Regional de Los Ríos y la Dirección Regional de SENAPRED coordinaron e intensificaron las labores de limpieza y entrega de insumos críticos para las familias damnificadas producto del reciente temporal. En la cuna de Corral, las autoridades distribuyeron un importante cargamento de herramientas y artículos de primera necesidad. El viceministro del Interior y CGGOV, Claudio Alvarado, se refirió a la compleja tramitación de la mega reforma en el Senado tras la polémica por el quiebre del acuerdo con el PPD por la invariabilidad tributaria y aseguró que actualmente no está el escenario para un entendimiento global con la oposición. Pese a no participar directamente en el pacto que alcanzó el ministro de Hacienda Jorge Quirós y los tres parlamentarios del PPD, Pedro Araya, Ricardo Celis y Loreto Carvajal, Alvarado debió intervenir directamente para salvar el acuerdo luego de que el jefe de la billetera fiscal ingresara sorpresivamente una indicación que rebajaba el impuesto corporativo a un 22%. Así hemos revisado una nueva edición de Modo Noticias a la Hora. Luego hay más informaciones.

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1: Son las 7 de la mañana, con 31 minutos.
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El director ejecutivo de la Fundación Paz Ciudadana, Daniel Johnson, advirtió el sábado que la persistencia de los robos con violencia es el factor clave que impide reducir el miedo en la población, a pesar de la baja general en la victimización reportada por la Encuesta Nacional Urbana de Seguridad Ciudadana 2025. El análisis surge tras conocerse que el 82,9% de los chilenos cree que la delincuencia aumentó, una cifra que contrasta con el hecho de que la victimización por crímenes violentos cayó al 7,9%. Para Johnson, la explicación no radica en la cantidad total de delitos, sino en la naturaleza de estos y en su capacidad de resistir las políticas de seguridad actuales. El senador Iván Flores de la DC afirmó que la estrategia del ministro de Hacienda, Jorge Quirós, de modificar a última hora los puntos pactados con parlamentarios del PPD sobre la mega reforma obliga a las fuerzas de oposición a unirse en contra del proyecto estrella del gobierno. La polémica se originó luego de que el jefe de la billetera fiscal ingresara una indicación que rebajaba el impuesto corporativo al 22%, lo que gatilló una dura ofensiva de los senadores del PPD, con los que había acordado el miércoles una invariabilidad tributaria escalonada, quienes acusaron mala fe y dieron por quebrado el pacto. Así hemos revisado una nueva edición de Modo Noticias a la Hora. Luego hay más informaciones.

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1: Son las 7 de la mañana, con 57 minutos.
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La Fiscalía, en conjunto con la Policía de Investigaciones PDI, indaga una denuncia por almacenamiento, producción y distribución de material de explotación sexual infantil por parte de estudiantes del Instituto O'Higgins en Rancagua. El grave hecho fue revelado públicamente por alumnos de enseñanza media del colegio, dirigido por la Congregación de los Hermanos Maristas, para que se adoptara medidas contra los involucrados. La PDI y la Fiscalía se constituyeron en el establecimiento privado para las primeras diligencias en el caso. La encuesta Criteria, difundida el domingo, arrojó que la aprobación del gobierno del presidente José Antonio Kast bajó al 32%, menos 3 puntos, la cifra más baja registrada desde que comenzó su mandato. Misma situación ocurre con su desaprobación, la cual aumentó 2 puntos desde la última medición, alcanzando su cifra más alta desde el 15 de marzo, con un 55%. El mayor retroceso se observa en Es el líder que Chile necesita, marcando 8 puntos menos, pasando de 42 a un 34%. Respecto del proyecto de mega reforma sobre la percepción de quiénes serían los principales beneficiarios de la ley, una mayoría de los encuestados sigue pensando que la iniciativa beneficia principalmente a los sectores de mayores ingresos, con un 47%. Así hemos revisado una nueva edición de Modo Noticias a la Hora. Quédese con nosotros, luego hay más informaciones.

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1: Son las 8 de la mañana, con 29 minutos.
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La encuesta Criteria difundida el domingo arrojó que la aprobación del gobierno del presidente José Antonio Kast bajó al 32%, menos 3 puntos, la cifra más baja registrada desde que comenzó su mandato. Misma situación ocurre con su desaprobación, la cual aumentó 2 puntos desde la última medición, alcanzando su cifra más alta desde el 15 de marzo, con un 55%. El mayor retroceso se observa en Es el líder que Chile necesita, menos 8 puntos, pasando de 42 a un 34%. O'Higgins avanzó a la final de la Copa de la Liga tras superar por 4-2 en definición por penales a Ñublense en el Estadio El Teniente de Rancagua, donde se impuso por 1-0 en el tiempo regular, para igualar 2-2 en el marcador global y forzar la definición que lo llevó a citarse con Coquimbo Unido por el partido por el título. Así hemos revisado una nueva edición de Modo Noticias a la Hora. Quédese con nosotros, luego revisamos más informaciones.

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1: Son las 8 de la mañana, con 57 minutos.
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¿Cómo están todos y cada uno de ustedes? Bienvenidos a esta nueva semanita juntos. Nueva semana que compartimos aquí en Tu Mañana Entretenida. Que compartimos, como siempre, aquí en tu radio entre olas. Tu Mañana Entretenida, tu radio entre olas. ¿Cómo estuvo el fin de semana? Me imagino que bien, ¿eh? Oye, harta agüita el sábado. El sábado mucha agüita, ayer domingo vivimos ya los fríos de la noche, de la humedad. De ahí les voy a estar contando el pronóstico del tiempo, porque todos estamos esperando qué va a pasar esta nueva semana que vamos a compartir aquí en Tu Mañana Entretenida. 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

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Esta tema, mamita, y dijimos que iba a pasar el agua. Tres pegados que se pasó el frente de lluvia. Señores, señores, prepárese. Ay, vamos a tener agüita. 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Nos vamos con Gloria Gaynor. I will survive.

¿Quién es la que viene del mar? Significa Marina. Marina, la que viene del mar, ¿eh? Marina se encuentra de onomástico el día de hoy, así que muchas felicidades a Marina, que hoy se encuentra de onomástico. Por supuesto, la que viene del mar, dice allí, recordando este santoral en el día de hoy. Así que dice que tiene, es muy profunda y con una gran fuerza interior, ¿eh? Así que muy extrovertida, sociable y creativa. Felicidades para todas las marinas que se encuentran de onomástico. Muchas felicidades, Marina. Muchas felicidades. Celebre, no lo deje pasar.

Oye, buenísima música, esa música que dan ganas de escuchar, ¿eh? Que es una música que siempre nos da buena energía, como la energía que compartimos cada mañana en tu mañana entretenida entre olas.

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2: Son las 9 de la mañana, con 26 minutos.
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que estamos. Oye, estamos revolucionarios el día de hoy. Oye, ¿usted pensó que la agüita se iba? No, señora, sí, señores, no se va el agüita. Regresa en gloria, majestad, como usted lo habrá prohibido apreciar. Oye, poquito va a llover el día de hoy, no tan menor, 16 milímetros. Mañana se viene, pero con tuti durante todo el día, porque se viene con 27 milímetros y ráfagas de viento de hasta 70 kilómetros por hora. El miércoles se vienen 0,2 milímetros. Aprovechemos de descansar porque solamente la madrugada. Después, en el restante del día, no va a haber nada. Para dar paso al día jueves, que tendremos 13 milímetros intervalos. Va a llover, va a dejar de llover, va a llover y así. El día viernes no tendremos agüita. El día sábado todavía está baja la probabilidad de 2,5 milímetros. El día domingo está... No, está un poquito más alta la probabilidad del próximo domingo tener lluvia, que sería al final del día, sería la lluvia. Al final del día, por ahí alrededor de las 17 horas, estaría comenzando esta lluvia. Y también muchas probabilidades de que el lunes 27 continúe la lluvia con 17. No, les digo al tiro. Mira, vamos a tener pequeños descansos de algunos días, pero sigue la lluvia. Este mes de julio lo vamos a despedir con agua y vamos a recibir con agua el mes de agosto. Se los estoy ya contando a través de tu radio Entre Olas. Oye, este es Gloria Estefan con Miami Sound Machine. Este tema se llama Bad Boy.

Y como seguimos con esta energía buenísima, nos vamos a esta banda chilena, porque nos encanta escuchar también nuestra música y a los nuestros. Vamos a recordar junto a Los Prisioneros.

Hoy estamos como chentones el día de hoy. No sé si usted supo que Paulina Linda Cardón estuvo bastante mal en su estado de salud. Todos pensamos que era el problema de Crohn que ella padece hace tantos años, pero no, esta vez es un cálculo renal. Esa es la que lo tiene bastante complicado por allí, incluso se asustaron muchísimo allí donde sus compañeros de trabajo y el programa en el que ella también está, si no me equivoco, están por la tarde. No sé en qué horario está ella por ahí en un programa de televisión, pero dice que está en recuperación en su casita, pero es un cálculo renal es la que la tiene bastante complicada la Paulina Ninde Cardona, que te conocía por aquí, Señoras y señores, contamos de todo un poquito. Tu mañana entretenida, con ánimo, buena energía para tomar esta nueva semana.

0: 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Son las 9 de la mañana, con 58 minutos. 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

esta hora de la mañana. Nos encanta escuchar música maravillosa. Y vamos a escuchar un doble con Sam Blues. Vamos a escuchar esta música hermosa, maravillosa. Un tema, bueno, dos temas musicales de este tremendo, con una tremenda voz. El Sam Blues es extraordinario.

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1: Son las 10 de la mañana, con 28 minutos.
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Oye, vamos a conocer este anillo porque a lo mejor en una de esas puede ser uno suyo, ¿ah? Porque la FIFA también aprovechó la iniciativa para abrir otra línea de negocio ligada al torneo. O sea, obvio, pues sí, ellos, Lucas. En total, se fabricaron 2026 anillos, mientras solo 30 quedarán para los campeones. Los 1996 restantes serán vendidos a los fanáticos como un producto oficial licenciado del Mundial. La organización presentó la iniciativa como una forma de que los hinchas puedan tener un pedazo de historia del torneo, pero en la práctica también significa meterse de lleno al artículo coleccionable, que de seguro disparará posteriormente su precio en el mercado. Consideran que toda esta decisión solo refleja cómo el Mundial 2026 ha incursionado con fuerza en elementos más asociados al deporte estadounidense, incluyendo la pausa de hidratación plagadas de comerciales que divide los partidos en cuatro cuartos. Pero también da pie a otro llamativo detalle, considerando que el Mundial ya dio pie a todo tipo de memes en torno a Gianni Infantino y a la selección argentina, y esta decisión solo alimentará otro más. Si Argentina termina campeona, más de alguno dirá que al presidente de la FIFA solo le faltará ponerse personalmente el anillo en el dedo y de a Lionel Messi. Pero si esta cuestión de... O sea, usted duda, señora, ¿qué va a pasar en este Mundial 2026? Si ya está todo dado. La diferencia es que a usted le gusta ver el fútbol y igual lo va a ver y todo lo demás. Pero que está todo dado y todo dicho, ya está listo. Listito. Totalmente.

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2: Son las 11 de la mañana. Con un minuto.
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bastante compleja. Las lluvias continúan continúan con bastante intensidad el agüita, ¿ah? Y eso conlleva, sin duda alguna, a

titulares de la prensa a esta hora de la mañana. Ah, no, dice: presidente Kast decretó estado de catástrofe en región de Coquimbo y provincia de Guascoa. Dice la información: el mandatario dio a conocer su decisión previo al Consejo de Gabinete de este lunes. Es comparable con un terremoto, ministro de Grange, por el sistema frontal en el norte. Senapred reporta casi 100.000 aislados porque temporal entre Atacama y la Araucanía. Delegada confirmó que hay 22.000 personas aisladas en la región de Atacama. Desborde del río Elqui obliga a extender el corte de agua en La Serena y Coquimbo. SEC detalla compensaciones para usuarios de corte de energía ante sistema frontal. Cinco personas murieron en incendio que destruyó tres viviendas, lamentablemente, en la comuna del Bosque. También el SEC detalla compensaciones para usuarios por corte de energía ante sistema frontal. Ese no. Este es un buen tema, señores y señores. Yo veo por ahí en las redes sociales, muchas personas dicen, sí, cuando se corta la energía, más de 5 o 10 minutos se corta la energía, ¿qué hace usted? Le dicen, oye, con el número de cliente debe reclamar en este caso a la compañía que le entrega el suministro, ¿no es cierto? Que le entregue el suministro.

para digamos, hacer el reclamo pertinente. ¿Por qué? Porque si usted no entra al SEC, ¿ah? Usted no entra a la Superintendencia de Electricidad y Combustibles, ¿ah? ¿Sabe? El reclamo no queda en ninguna parte. Entonces no hay ningún registro, no existe un registro que diga, ah, mira, día

es la idea. ¿Ah? Y mira, usted ingresa al SEC. ¿Ah? Es realmente, como digo,

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y señoras y señores, 11:48. 11:48. ¿Ah? Buena música, música del ayer, música de la actualidad. Como San Lunes estamos, ¿ah? El San Lunes siempre es así, con mucha música, algunas pinceladas. Estamos retomando la semanita. Una semanita que ya les indicamos que vamos a tener bastante agüita. Así que a seguir con esto, a seguir con esta lluvia que dijimos que hace falta, pero se le está pasando la mano. Uy, ahí estaba, pues cuando le decía yo, SEC detalla compensaciones para usuarios por corte de energía ante sistema frontal, pero si no reclaman el SEC, usted no recibe nada, porque no hay un registro. En ninguna parte hay un registro de que usted hizo un reclamo si no entra a la página del SEC. Los cortes no pueden ser más allá de 5 minutos, 10 minutos. De ahí ya estamos hablando. Hoy, entre paréntesis, pasando otro tema, dijo alguien por ahí, como si estuviéramos en el día de la casa. La Villa Agustín Ross, donde yo vivo, la Villa Agustín Ross, oye, ya, pues córtenla, pues vayan a dar la luz de la calle. Parecía boca el hoy en la cuestión, pues. Llevamos 2 días que está la luz de la calle cortada en el sector. Bueno, hay varios sectores con el tema del corte de luz, ¿ah? ¿Eh? Hay partes que yo lo encontré bastante peligroso. Menos mal, uno da gracias a Dios que este, entre comillas, está común, es tranquila. ¿Ah? Bueno, no voy a hacer comentarios de, pero complejo en ciertos sectores el corte de luz, ¿ah? SEC detalla compensaciones para usuarios por corte de energía ante sistema frontal. ¿Ah? Bueno, dice que Marta Cabeza, superintendenta de electricidad y combustible, detalló la preparación por parte de las empresas de cara al sistema frontal que está afectando diversos sectores del país y las compensaciones que recibirán los usuarios afectados por los cortes de servicio. Pero si usted no hace reclamo en el SEC,

España. España recibió el premio más grande de la historia de los mundiales. La selección hispana obtuvo un premio superior al que logró Argentina en Qatar 2022. Sin Messi ni varias de sus figuras, el plantel de Argentina no regresará completo a su país. Es que se lo van a comer. Como bife chorizo, ¿me entiendes tú? Se lo van a comérselo a los argentinos, a su equipo. O sea, más vale que se tomen un descansito para que se bajen las neuras, porque los argentinos están contentos, pero súper contentos. España se coronó campeón mundial tras derribar a la Argentina de Messi. ¿Por qué Argentina de Messi? Si están hartos jugadores más. Oye, ¿quién se lo esperaba? Sí, yo había preguntado por ahí a algunos conocedores del fútbol, y me dijeron, no, si va a ganar, no creo. Pero hoy estamos todos con la cuestión de Argentina, porque tanta cuestión. Y nada más que si hubiese ganado Argentina, dígame que no. Si hubiese ganado Argentina, dígame usted que nos daba para como algo, por decir lo menos, vamos a decir algo extraño, para decir lo menos, algo como extraño, ¿o no? ¿No le hubiera parecido a usted? Extraño.

0: pero qué corta se nos hizo la mañana. 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
2: Son las 11 de la mañana, con 59 minutos.
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0: 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Había tan poco tiempo para contar y tantas cosas que contar. Había tanta energía para gastar, tanta montaña que aserrar, tanta tierra que sembrar. Había tanta pena que cantar, había tanta noche para llorar. Me miraba las manos y pensaba que a veces parecían no ser mías. 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La leyenda hablaba de un entierro que a veces brillaba por el bajo y yo quería encontrarme aquel entierro. Quería hallarlo, no para hacerme rico, sino para no sentirme tan debajo, para no sentirme algún día viejo y despreciado, para no tener que arrendar el corazón, para poder hacer la rancha que quería y comprarme una vaca y un peñón. Así que una noche de San Juan salí a buscar el mentado entierro aquel que tanto hablaba. Me llevé solo una rama de liguera, me acuerdo, y una vela que el viento me apagaba. Yo soy cristiano y tengo mi creencia, pero esa vez no llevé ni escapulario. Se me había tupido la conciencia también y me olvidé hasta los consejos del sagrario. Yo creo que vale contar esa experiencia. Hallé la luz y el lugar bajo la higuera y escarbé toda la noche y no hallé más que piedra. Piedras y más piedras. Me hice pedazo las manos escarbando y lloré. Lloré de rabia e impotencia. Y entonces me fijé que de mis manos salía sangre roja, roja y fresca. ¿Hay tesoro más grande que las manos? Me pregunto. Con ellas me agarré de la vida un día. Con ellas la gané. Y hoy la mantengo y así mañana, mañana y cada día. Compré montura para el caballo y una vaca linda que ahora tiene cría, como la Juana que también está criando un hijo chico para continuar la vida. A veces cuando le hago su cariño por ahí a mi nieto Juan José, me miro las manos y la edad me hace acordarme del enorme tesoro aquel que hallé. 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Me parece.
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1: Son las 12 horas con 27 minutos.
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1: Bueno, ya estamos listos y dispuestos para comenzar a revisar las informaciones emanadas desde nuestra ilustre Municipalidad de Pichilemu en esta grata jornada ya del día lunes, inicio de una nueva semana. Día lunes ya 20 de julio de este año 2026, donde hoy el santoral católico recuerda el nombre de Santa Marina y también aprovechamos de saludar a quienes están hoy de cumpleaños. Infinitas felicidades en nombre de nuestro alcalde Roberto Córdoba Carreño, en nombre del Consejo Municipal y en nombre de cada uno de los funcionarios de la ilustre Municipalidad de Pichilemu. Recuerde que cada una de las informaciones que vamos detallando y entregando a través de este espacio también están desplegadas en nuestras redes municipales, en nuestro Facebook, nuestro Instagram, nuestra página que es pichilemu.cl y también ahora nuestro canal de YouTube. Vamos a comenzar de inmediato dando cuenta de lo que ha sido el intenso y agotador trabajo que ha tenido nuestro equipo municipal, especialmente del equipo de operaciones de nuestro municipio, el equipo de riesgo y desastre, que han estado coordinándose y trabajando mancomunadamente con nuestros vecinos y vecinas para socorrer, para acudir ante el llamado que también se canalizó a través de lo que es Seguridad Ciudadana. Para todo nuestro equipo municipal, nuestro agradecimiento una vez más en torno a este frente climático. También no podemos estar ajenos para enviar un fraterno saludo, un abrazo muy respetuoso, muy cariñoso a dos queridos amigos que durante el transcurso de este fin de semana vieron la partida de su pequeña hija, una lamentable noticia que sin duda alguna ha golpeado muy fuerte no tan solo a esta familia, sino que a toda nuestra comunidad. Ha partido y el cielo ha ganado sin duda alguna un angelito más, la querida Jacinta, hija de Patricia Quesada y don Danilo Barrera, a quienes abrazamos con mucha fuerza, con mucho cariño, y a través de ellos también a sus familias, a sus hermanos, a sus padres, y a todos los que de alguna u otra manera estuvieron pendientes del estado de salud de la pequeña Jacinta, que luchó incansablemente, pero sin duda alguna, para quienes somos creyentes, Dios y la Virgen y el Todopoderoso tenían otro lugar destinado para la querida Jacinta. Vamos a reiterar una vez más nuestras palabras de aliento. Esperamos que con el correr del tiempo, tanto Danilo como Patricia puedan encontrar la resignación ante la pérdida de su amada y querida hija Jacinta. Nuestro abrazo fraterno para cada uno de ellos, para sus respectivas familias y para toda nuestra comunidad que de alguna u otra manera también sintieron la partida de Jacinta. Nosotros vamos a continuar con otras informaciones, esta vez destacando y relevando el tremendo trabajo de nuestro equipo municipal, quienes han estado trabajando sin descanso en distintos sectores de la comuna para enfrentar los efectos del sistema frontal y responder oportunamente a las necesidades de nuestros vecinos y vecinas. Durante las últimas jornadas, por ejemplo, el día sábado, estuvieron apoyando a bomberos en la atención de un lamentable incendio y en la emergencia provocada por la caída de un árbol. Afortunadamente, estos hechos no dejaron personas lesionadas, registrándose solo daños materiales. Queremos una vez más reconocer y agradecer el compromiso, la vocación de servicio y el esfuerzo de nuestro equipo municipal, así como de las voluntarias y voluntarios de bomberos, quienes, pese a las complejas condiciones climáticas, permanecen desplegados las 24 horas para brindar apoyo a nuestra comunidad. Una vez más, seguimos reiterando el llamado a todas y todos a extremar las medidas de autocuidado. evitando desplazamientos innecesarios, no exponiéndose en sectores con riesgo de inundación o remoción de masas, mantenerse informado a través de los canales oficiales de nuestra municipalidad y cualquier duda o emergencia marcando el 1450 1450 o el WhatsApp +56 9 96 44 3000 +56 9 96 44 3000. Seguimos trabajando por la seguridad de nuestra comunidad. Cuidarnos, obviamente, es tarea de todos y reiteramos ese llamado. También aprovechamos de comentarles de que, producto de este sistema frontal, el corazón de Pichilemu está resguardado. Debido a los daños registrados en la infraestructura ubicada en el sector de La Puntilla, el corazón de dicho letrero fue retirado preventivamente por equipos municipales y trasladado a un lugar seguro. Aprovechamos esta instancia también para repararlo, reforzarlo y dejarlo aún más lindo para que pronto vuelva a ser parte de este querido y representativo espacio de nuestra comuna. El corazón de Pichilemu está protegido y muy pronto volverá a lucirse frente al mar, especialmente luego de este frente climático. En otra importante información, queremos reiterar este importante aviso. La ilustre Municipalidad de Pichilemu informa a toda nuestra comunidad sobre el cobro de derecho de aseo domiciliario, un cobro que se realiza de manera trimestral a determinadas propiedades de la comuna. Es importante saber que este cobro no se aplica a todas las propiedades, solamente deben pagarlo aquellas que tengan un avalúo fiscal superior a las 225 UTM, equivalente a 15.693.975 durante el año 2026. Pero, ¿qué es el avalúo fiscal? El avalúo fiscal es el valor que el Servicio de Impuestos Internos asigna a cada propiedad. Este valor no lo determina la municipalidad, sino que es establecido por el Servicio de Impuestos Internos y se revisa periódicamente a través de un proceso llamado reavalúo de bienes raíces. Durante este proceso, el avalúo de una propiedad puede aumentar, disminuir o mantenerse igual. Por esta razón, una propiedad que en años anteriores estuvo exenta del pago de derecho de aseo podría pasar a estar afecta a este cobro en el futuro. Por eso es muy importante que cada propietario se informe oportunamente sobre la situación de su inmueble y no espere a recibir una notificación o encontrarse con una deuda acumulada. Si usted tiene dudas sobre si le corresponde pagar este derecho, si desea conocer el estado de su propiedad o consultar si mantiene alguna deuda pendiente, puede acercarse, por favor, a la oficina de rentas de nuestro municipio, ubicada en la calle Ángel Gaete número 365 en el segundo piso. También puede realizar consultas llamando al teléfono 722-343904, 722-343904, o también puede escribir al siguiente correo electrónico rentas.daf@pichilemu.cl rentas.daf@pichilemu.cl. Cuando digo DAF se refiere a DAF, por si acaso. Además, quienes tengan acceso a internet pueden revisar esta información desde su hogar. Solo deben ingresar a la página web municipal y consultar con el número de rol de la propiedad. De esta manera podrán verificar si registran deudas por concepto de derecho de aseo. Si no conoce el número de rol de su propiedad o necesita orientación para realizar dicha consulta, puede acercarse a la municipalidad, donde nuestro equipo municipal le va a entregar la información necesaria. Recuerde, estimada vecina, estimado vecino, mantenerse informado es la mejor forma de evitar inconvenientes y conocer oportunamente las obligaciones asociadas a su municipalidad. Recuerda entonces acercarse a nuestro municipio para que pueda resolver esta importante inquietud y saber si su propiedad está exenta o no al pago de derecho de aseo domiciliario, la cual podría variar en el futuro. Recuerde que este valor no lo determina la municipalidad, sino que es establecido por el Servicio de Impuestos Internos, que se revisa periódicamente a través de un proceso llamado reavalúo de bienes raíces. Bien, ya estamos en contacto directo una vez más junto a nuestra amiga Elizabeth Tatiana Bozzo Romero, quien es la encargada de nuestro departamento social de la ilustre municipalidad de Pichilemu para abordar diversos temas de interés para nuestra comunidad. Primero que todo, ¿cómo estás, estimada Elizabeth Tatiana?
2: Muy bien, Esteban, aquí estamos nuevamente. Un gusto poder compartir contigo este programa y saludar a nuestros auditores. Esperamos que todos estén bien.
1: Bueno, si bien ya hemos hablado en extenso sobre la beca ilustre municipalidad de Pichilemu, del trabajo diario que ustedes realizan, queremos reiterar algún par de informaciones necesarias para nuestra comunidad, por ejemplo, acerca ya de lo que es este llamado que se comienza a hacer desde nuestro departamento social, a que los chicos se vayan preparando, las mamás, los papás, para la renovación de esta beca, ¿no?
2: Claro, como tú bien lo señalas, hemos en más de una oportunidad hablado al respecto, pero es importante, y nunca está de más, poder con tiempo comenzar a invitar a los jóvenes que no se olviden, o a sus padres si escuchan este programa, que no se olviden del proceso de renovación en el mes de agosto, donde hasta ahora solo es necesario presentar un certificado de alumno regular que explicite que es alumno regular del segundo semestre. Y aquellos jóvenes que en realidad tengan claro que van a congelar o que se van a retirar, o ya sea por motivos económicos, porque en realidad vocacionalmente no era la carrera que ellos pensaban, que puedan presentar alguna carta o enviar un correo, al mismo correo de donde nosotros le comunicamos el resultado de la beca, donde se señalen que congelan durante el segundo semestre, porque nuestro reglamento establece que si bien la beca dura 5 años, no necesariamente consecutivos, quienes no avisan de manera oportuna y no presentan ninguna documentación para el respaldo de, por ejemplo, del que no continúa en estudio el segundo semestre, se les considera como que han tenido la beca un año completo. Pero para quienes lo presentan de manera oportuna, efectivamente se contabiliza solo el semestre como tal que se otorgó el beneficio. Así que eso es una información bastante importante y que es preciso que la puedan tener clara, porque muchos desertan el segundo semestre y es entendible, porque en realidad hay jóvenes que todavía no tenían claridad respecto de la carrera que querían escoger, y es válido. Y la beca también contempla y da la posibilidad de un cambio de carrera, ¿ya? Así que no sería problema si este otro año ellos retoman los estudios con una carrera distinta, pero solamente permite un cambio de carrera.
1: Reiterar también la cantidad de alumnos y de jóvenes que están recibiendo este beneficio durante el transcurso de este año.
2: Terminamos con la voluntad, bueno, de nuestro alcalde y del consejo, con una modificación que permitió becar a 401 jóvenes año 2026, y también una cantidad histórica de jóvenes con el beneficio.
1: Ahora, para el equipo municipal, y especialmente el cual tú representas, ¿cuán importante es ver esta cantidad de beneficiarios y de chicos que hoy por hoy cuentan con este importante beneficio?
2: En realidad es gratificante. Sabemos que todo este proceso, que no es corto, tiene su fruto, y al final ver que un joven pueda titularse, quizá a veces el primer joven de la familia, aportar como con nosotros, más bien con la orientación, si los recursos no son nuestros, digo del departamento social, claramente no son nuestros, pero podemos aportar a eso, porque también está la voluntad del edil y del consejo de poder seguir apoyándolo. Entonces nuestra pega nomás la realizamos como corresponde, pero ver que estos jóvenes el día de mañana se convierten en profesionales, que algunos vuelven a la comuna, algunos en realidad pasan, te saludan, lo agradecen, sus papás, eso ya te deja o te da la satisfacción, o te das por pagado con la pega realizada.
1: Y en otro tema que también está bajo el alero del departamento que usted dirige, estimada Elizabeth Tatiana, tiene que ver con el registro social de hogares, la ficha de protección social, por así decirlo, ¿no? Que también era conocida, ¿no?
2: Sí, como tú bien lo dices, antiguamente fue la ficha de protección social, la ficha CASC, antiguamente, pero hoy día el instrumento se llama Registro Social de Hogares. Y bueno, nosotros comentarte que como oficina estamos realizando realizando charlas en los liceos. Aquí ya la hemos realizado, nos faltan algunos cursos del Liceo Agustín Ross, pero hemos estado en el Divino Maestro, en la Preciosa Sangre, haciendo coordinaciones con otros también liceos para poder entregar información principalmente a los apoderados de tercero y cuarto medio. ¿Por qué esta vez nos enfocamos solo en esos cursos o inicialmente en esos cursos? Principalmente porque los jóvenes que ya van a rendir, por ejemplo, este año la PAES, ahora como en septiembre, octubre, tienen que ellos completar el FUAS, su registro social de hogares tiene que ser coincidente con lo que declaran en el FUAS para que el día de mañana no tengan como inconsistencias y no les cuestionen quizá algún beneficio a raíz de esa inconsistencia. Entonces el sistema hoy día está súper acucioso, genera alertas y nuestra charla últimamente está enfocada en las alertas, porque identifica, para graficarte un poco, identifica cuando en un mismo domicilio figura, por ejemplo, dos hogares, en este caso dos hogares nos referimos a dos fichas, no necesariamente dos casas, pero dos fichas, donde comparte alguno de esos hogares lazos de consanguinidad con el otro. Y nos pasa con algunas familias donde quizá un hermano o el papá de alguno de ellos tiene ficha, pero aparte del núcleo principal. Y hoy día hace esos cruces, tenemos que levantar también esas alertas. ¿Y por qué está generándolas? Porque mucha gente a nivel nacional ha ido mal utilizando este instrumento para obtener beneficios. Entonces hoy día los controles están siendo mayores, lo ha anunciado también a nivel de gobierno, al menos este año, pero nosotros comenzamos más bien con lo de la alerta, principalmente pensando en que los jóvenes el día de mañana no pongan en riesgo por alguna inconsistencia los beneficios. Y apuntamos tercero y cuarto medio porque se aproximan luego los de tercero medio también a estos beneficios o a egresar de la enseñanza media, así que ahí partimos por ahora y lo estamos haciendo de acuerdo a las coordinaciones que podemos realizar con los colegios, con los directores y también con los centros de padres.
1: Aprovecho también de agradecerle la disposición de ellos de recibir esta información y al equipo de la dirección que tú representas.
2: Sí, totalmente, la verdad que ha sido gratificante poder obtener esa aceptación por parte de los directores. Hemos visto el fruto de aquellas charlas porque los padres han venido, se han levantado algunas alertas, han hecho las actualizaciones respectivas, porque en realidad mientras más cambios realizan en su registro o quizá menos ingresos demuestran tener a nivel nacional, como cruzan con otras bases de datos, de repente más dudas les merece eso y empiezan a generar esta alerta. Entonces, nosotros podemos orientar desde lo que nosotros sabemos o desde la información que nosotros se nos entrega desde el nivel central. Así que las chicas aquí, el equipo está disponible, recibe esta solicitud y estamos actualizándola de acuerdo a la demanda.
1: Por último, reiterar acerca del trabajo diario que se realiza desde este importante departamento.
2: Bueno, en realidad seguimos con las atenciones habituales, principalmente nuestras coberturas más bien van apuntadas a salud, también en educación, seguimos haciendo los traslados fuera de la comuna de los pacientes que están en alguna situación de dependencia, con algún tipo de movilidad reducida, enfermedad catastrófica, y en realidad puede que algunas ayudas sean menores que antes, pero se siguen gestionando las ayudas de manera habitual.
1: Perfecto, iremos a agradecerte la gentileza y la amabilidad de conversar y de informar de buena manera a nuestra comunidad.
2: Gracias a ti, Esteban, y estamos dispuestos siempre que podamos aportar con alguna información a nuestros vecinos.
1: También aprovechamos de conversar en este espacio con el jefe comunal de educación del DAEM, como es don Patricio Moena Palma, acerca de dos temas. El primero de ellos tiene que ver con respecto al traspaso de la educación al Estado, la desmunicipalización de la educación, y luego abordamos otro tema de interés. Escuchamos a don Patricio Moena Palma.
3: Estamos ya en un trabajo paralelo con la Dirección de Educación Pública para la formación del futuro SLEP. Hasta el momento el SLEP de Cardenal Caro comenzaría a funcionar el año 2029, el 1 de enero, pero antes de eso nosotros tenemos que hacer una gran cantidad de traspaso de información junto al equipo de DAEN, especialmente el área personal y el área de habilitación, finanzas. Ya se entregó una primera planilla, así que hemos tenido un trabajo paralelo importante, a pesar de que nuestra principal motivación y nuestro principal trabajo tiene que ser con los niños y con el sistema educativo. Ya este nuevo sistema nos está presionando y nos está pidiendo información, así que aprovecho de también saludar y felicitar felicitar a los equipos del DAEN que han podido entregar este material en tiempo y forma. Son una cantidad importante de insumos que se tienen que entregar. Hoy día estamos en, imagínate que son solo 502 funcionarios, entonces se tiene que poner de qué previsión tiene. Entonces eso ha sido un trabajo titánico, nosotros lo hemos entregado, y luego viene ahora en septiembre también tenemos que entregar una gran cantidad de información para este nuevo servicio, y estamos cumpliendo con los plazos porque así el alcalde de Córdoba lo ha solicitado, porque obviamente como sostenedor es el principal gestor de este nuevo proceso de desmunicipalización.
1: Bueno, lo decía, para este segundo semestre se vienen distintas actividades propias del Departamento de Educación, y una de ellas tiene que ver con respecto al mes de septiembre, donde hay campeonatos de cueca, están los desfiles y una infinidad de otras acciones que están vinculadas a la educación.
3: Sí, nuestro alcalde ya en la reunión de lineamientos del mes de julio ya nos instruyó del proceso de septiembre. Nosotros ya estamos trabajando, estamos diseñando junto con la DIDECO un posible programa de fiestas patrias. Este año va a ser un poquito más acotado porque son solo 3 días y los colegios, obviamente, algunos van a tomar receso escolar, otros no, ¿ya? Pero igual, ya nosotros ya tenemos tentativamente los campeonatos que ya durante la primera semana de septiembre se estarían haciendo, que son los típicos, la cueca urbana, la cueca del primer ciclo y posteriormente la cueca del mundo rural, que ya sí tenemos definido eso en qué lugar va a ser. Y este año nos va a tocar en la hermosa escuela, que la tenemos también bastante bonita, la escuela de Pañul.
1: Bien, de esta manera llegamos a la parte final de nuestro contacto, al menos por esta presente edición. Reiterar nuestro cordial y cariñoso saludo a cada uno de nuestros vecinos y vecinas. Recuerde que toda la información que usted requiere está en nuestras redes municipales, en nuestro Facebook, nuestro Instagram y también nuestra página que es pichilemu.cl y ahora nuestro canal de YouTube. Gracias por su amable sintonía y que sea esta una gran semana para cada uno de nuestros vecinos y vecinas. Que tenga un lindo inicio de semana.
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1: Son las 12 horas con 56 minutos.
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Ha pasado un año de tu partida, pero tu luz, tu sonrisa y los hermosos momentos que nos regalaste siguen viviendo intacto en nuestros corazones. 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

0: Buenas tardes, bienvenidos a Síntesis Informativa aquí en su radio Entre Olas. Vamos a conocer en la presente jornada las informaciones, gentileza y colaboración de los diarios electrónicos pichilemonews.cl, expresodelacosta.cl y diario elmarino.cl. También informaciones del ámbito nacional. ¿Deseas comunicarte con Radio Entre Olas? ¿Deseas publicitar en Radio Entre Olas? ¿O deseas publicar cualquier derecho? Bueno, eso lo puedes hacer a través de un correo electrónico a publicidadentreolasfm@gmail.com o también llamándonos al 72-284-2725. 72-284-2725 o al correo electrónico publicidadentreolasfm@gmail.com. A través de la señal 93.1 en Pichilemu, 93.7 en Navidad. Ambas frecuencias y señales cubriendo la provincia Cardenal Caro. Y también a través de www.entreolas.cl, nuestra señal para Chile y el mundo, vamos a comenzar a conocer las informaciones de la presente jornada, lunes 20 de julio de este año 2026.
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1: Complejo se vio todo nuestro país con este frente de lluvias, intensos vientos para las zonas costeras marejadas. Bueno, y también sin duda bastante compleja se ha visto en la región de Coquimbo y principalmente en la provincia de Huasco en Atacama. Son realmente las imágenes y por supuesto las informaciones que nos llegan son sin duda bastante, diríamos, desoladoras. Por ende, el gobierno decreta zona de catástrofe en la región de Coquimbo y en la provincia de Huasco, en Atacama. El gobierno, en voz del mismo presidente José Antonio Kast, anunció que decretó zona de catástrofe en la región de Coquimbo y en la provincia de Huasco, en la región de Atacama. Esto a raíz de los efectos del sistema frontal en la zona. El jueves estuvimos también en la Escuela de Infantería, en la FASH y anteriormente en el CHOA. Pudimos evaluar en qué momento se decretaba el estado de excepción de catástrofe y solicitarlo como corresponde en las regiones y provincias que se determine la activación de este estado de excepción constitucional, comenzó diciendo el mandatario en el marco del Consejo de Gabinete de la Moneda. Acto seguido, complementó, hemos determinado que esto se realice en la región de Coquimbo y la provincia de Huasco, que implica un estado de excepción constitucional o de catástrofe. Se designa un jefe de defensa nacional para la zona afectada, quien coordina a las Fuerzas Armadas, Carabineros, la PDI y otros organismos para mantener el orden y apoyar la respuesta a la emergencia. Se pueden restringir derechos constitucionales, principalmente la libertad de locomoción, permitiendo establecer cordones sanitarios, cierre de caminos y controles de acceso. La libertad de reunión, limitando o prohibiendo eventos o concentraciones cuando sea necesario. Se facilita la coordinación de recursos públicos y privados, acelerando la respuesta ante emergencia. Las Fuerzas Armadas pueden colaborar en tareas de seguridad, protección de infraestructura crítica, resguardo de zonas evacuadas, distribución de ayuda y apoyo logístico. Se agiliza la gestión de la emergencia, aunque el decreto en sí no libera automáticamente nuevos recursos económicos ni implica, por sí sola, la entrega de bonos y ayudas de o a la población. Igualmente, el jefe de Estado dijo que el subsecretario de Desarrollo Social, Alejandro Fernández, se mantendrá colaborando en la provincia de Huasco, mientras el ministro de Obras Públicas, Luis de Grange, permanecerá en la región de Coquimbo. Recordamos que, de acuerdo al último balance de las autoridades, el sistema frontal entre las regiones de Coquimbo y la Araucanía ha dejado 5 fallecidos, 2.205 personas damnificadas y 1.179 albergadas, 99.316 personas aisladas, 17 lesionados, 4 desaparecidos con denuncia de presunta desgracia, 3 en la región de Coquimbo y 1 en Atacama, y 35 viviendas destruidas. Bueno, y el desborde del río Elqui afecta infraestructura y prolonga corte de agua en La Serena y Coquimbo. El desborde del río Elqui en la región de Coquimbo dejó fuera de operación la infraestructura de aguas de Valle y obligó a extender el corte de suministro de La Serena y Coquimbo. Las intensas lluvias registradas durante las últimas horas, sumadas a la extrema turbiedad del río Elqui y su posterior crecida y desborde, han provocado una situación crítica y sin precedentes que mantiene fuera de operación parte importante de la infraestructura sanitaria que abastece a la

conurbación de La Serena Coquimbo indicaron a través de un comunicado. Acto seguido complementaron que la magnitud del evento ha generado inundaciones, activación de quebradas y extensas zonas cubiertas por barro, sedimentos, roca y material aluvional. Dichas condiciones, indicaron, afectaron instalaciones estratégicas para la producción de agua potable, provocaron la pérdida de enlaces eléctricos y el bloqueo de los accesos a distintos recintos operacionales. Debido a este escenario, la empresa se ha visto obligada a mantener la suspensión del servicio iniciada ayer a las 20 horas en sectores de La Serena y Coquimbo, además de ampliar el perímetro de afectación del corte de suministro. Según explicó el gerente regional de Aguas del Valle, Andrés Nasser, la situación superó cualquier pronóstico. Nuestra infraestructura resultó dañada y debimos evacuar a nuestro personal de algunas instalaciones. Hoy, nuestro esfuerzo está enfocado en mantener y reforzar el abastecimiento alternativo a la comunidad mientras trabajamos para recuperar el acceso a nuestros recintos y poder determinar la magnitud de las afectaciones provocadas por esta emergencia, explicó. Estamos enfrentando una situación crítica. Las inundaciones, el barro y los accesos bloqueados impiden llegar a puntos críticos de nuestra infraestructura. Mientras no podemos ingresar de manera segura y verificar el estado de las instalaciones, resulta imposible dimensionar la magnitud de los daños o establecer un plazo confiable para recuperar la producción de agua potable. Estamos haciendo todos los esfuerzos posibles junto a las autoridades y equipos de emergencia.

0: Bueno, y en Andacollo queda a oscuras y aislado. Reportan cerca de 300 milímetros de lluvia y corte total de la luz. La comuna de Andacollo en la región de Coquimbo enfrenta una de las situaciones más complejas derivadas del sistema frontal que afecta a la zona centro-norte. De acuerdo con información entregada a Radio Biobío, desde la zona, la ciudad permanece completamente sin suministro eléctrico, aislada por cortes de camino y con viviendas inundadas tras acumular cerca de 300 milímetros de agua. El periodista Sergio Tapia, quien se encuentra en la comuna, describió un escenario crítico, marcado por intensas precipitaciones y fuertes ráfagas de viento. Estamos con un apagón total de la ciudad de Andacollo. Está completamente a oscuras. El viento sopla incesantemente con ráfagas de aproximadamente 50 y 60 kilómetros por hora.
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Bueno, y es comparable con un terremoto. Ministro de Granja por Sistema Frontal en el norte del país. El titular de Obras Públicas, Transportes y Telecomunicaciones calificó como crítica la situación de la región de Coquimbo, que se mantiene sin algunos servicios básicos. La autoridad afirmó que el gobierno evalúa decretar estado de catástrofe según la situación del territorio.

0: Vamos con las informaciones aquí en síntesis informativa de su radio Entre Olas. ¿Qué pasa en la región de O'Higgins? Bueno, el sistema frontal en O'Higgins mantiene monitoreo de la emergencia y se prepara para nuevas precipitaciones. El balance de SENAPRED da cuenta de viviendas afectadas, personas albergadas y problemas de conectividad en distintas comunas, mientras autoridades reforzaron el monitoreo en terreno y la DMC emitió nuevos avisos meteorológicos para los próximos días. El monitoreo en la emergencia provocada por el sistema frontal continuó este domingo en la región de O'Higgins, con autoridades desplegadas de distintos puntos del territorio para evaluar las afectaciones y coordinar la respuesta ante efectos que han dejado las intensas precipitaciones. A ello se suman nuevos avisos emitidos por la Dirección Meteorológica de Chile, que anticipan más lluvias, probables tormentas eléctricas y vientos durante el sistema. Según el balance entregado por las direcciones regionales del Servicio Nacional de Prevención y Respuesta ante Desastres, SENAPRED, con información actualizada a las 10 horas de ayer domingo 19 de julio, diversas comunas continúan registrando daños en viviendas, personas albergadas y sectores con problemas de conectividad. En Rancagua se reportaron 52 viviendas con daño menor por filtraciones de agua y 17 personas albergadas. En tanto, Machalí se mantuvieron 28 viviendas con daño menor, además de una vivienda con daño mayor y una persona damnificada en el sector Los Peumos, producto de un deslizamiento de tierra y barro. Entre las comunas de mayores afectaciones también figuró Doñigüe, donde 220 viviendas permanecen con daños en evaluación por acumulación de aguas. En Las Cabras, el balance consideró 20 viviendas con daño mayor, 95 con daño menor y 60 personas damnificadas, mientras que en Palmilla continúan 40 viviendas con daños en evaluación debido al rebalse de fosas sanitarias. Asimismo, el SENAPRED informó que permanecen personas albergadas en Quinta de Tilcó, Comostazal, Rancagua y San Fernando, además de personas aisladas en sectores de Marchigüe, Chépica y Termas del Flaco, esta última localidad res debido a la activación de quebradas. En cuanto a la conectividad, continuaron vigentes diversas restricciones, entre ellas el cierre de la ruta I-400 en Placilla por un socavón, la restricción de acceso a la ruta I-45 y al sector Termas del Flaco por riesgo de remoción de masa, el corte preventivo de la ruta I-678 en Marchigüe, el cierre de la ruta H-62 en Litueche por la caída de un árbol sobre el tendido eléctrico, además de interrupciones en pasos bajo nivel Rancagua y el cierre de las caletas de la provincia de Cardenal al Caro debido al aviso de marejadas. Sobre vuelo por la región, como parte de las labores del monitoreo desarrolladas durante la jornada, la delegada presidencial regional Susana Pinto participó en el sobrevuelo de reconocimiento junto al subsecretario de Desarrollo Regional y Administrativo Sebastián Figueroa, el jefe regional de la SUBDERE José Urrutia, el gerente de brigada Gerardo Weinzer Matzner, el CRM de Obras Públicas Carlos Astudillo y el director regional de SENAPRED Marcelo Montesinos. A bordo de una aeronave de la Brigada de Aviación del Ejército, las autoridades inspeccionaron el estado de los ríos Cachapoal y Tingririca, sus cauces y quebradas, además de la conectividad de las principales rutas de la región, con el objetivo de verificar eventuales afectaciones y fortalecer las condiciones de la respuesta frente a la emergencia. En cuanto a meteorología, mantiene avisos para la región. Junto al seguimiento de la emergencia, la DMC emitió nuevos avisos para la región de O'Higgins, advirtiendo que las condiciones de inestabilidad se mantendrán durante los próximos días. Para el martes 21 de julio, el organismo pronosticó precipitaciones normales a moderadas en el litoral y la cordillera de la costa, con montos estimados entre 25 y 35 milímetros en el litoral y entre 20 y 30 milímetros en la cordillera de la costa. Además, siguió vigente un aviso por probables tormentas eléctricas desde la tarde de este domingo 19 y hasta la noche del martes 21 de julio, asociado a la inestabilidad atmosférica derivada del sistema frontal. Adicionalmente, se incorporó un aviso por viento normal a moderado entre el lunes 20 y el martes 31 de julio. Para el martes se esperan vientos entre 25 a 40 kilómetros por hora, con rachas de hasta 60 kilómetros por hora en el litoral y la cordillera de la costa, 50 kilómetros por hora en valle y precordillera, y hasta 70 kilómetros por hora en la cordillera. Mientras continúa el monitoreo de las condiciones meteorológicas, las autoridades mantuvieron desplegados a los equipos de emergencia e hicieron un llamado a la comunidad a informarse por los canales oficiales y adoptar las medidas preventivas necesarias ante la probabilidad de nuevas precipitaciones durante los próximos días.
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0: Bueno, continuamos con síntesis informativa. Nos vamos, por supuesto, a este contacto junto a don Alonso Vargas Valencia, encargado del Departamento de Riesgos y Desastres de la ilustre Municipalidad de Pichilemu. Buenas tardes, don Alonso.
1: Buenas tardes, Irma. ¿Cómo estás?
0: Me imagino que menos cansadita que usted, porque sé que han tenido días arduos allí, usted y todo su equipo que le acompaña, trabajando y viendo cada situación que se dio con este frente de esta combinación de intensas lluvias, de muy fuertes vientos y también marejadas, que no es menor.
1: Bueno, siempre agradecer el contacto de la radio, porque comunicar siempre es muy importante. Bueno, tuvimos un sistema frontal que acumuló cerca de 140 milímetros acá en la comuna de Pichilemu, lo que es muy bueno, ¿cierto?, para almacenar agua siempre que recibía, pero este sistema frontal también vino con fuertes vientos, lo que eso nos generó varias emergencias, como caída de árboles, caída en postaciones, tanto en la zona urbana como en la zona rural. Tuvimos algunos pequeños cortes de camino también por caídas de árboles, y también muchos llamados de la ciudadanía hacia nuestra central del 1450, en donde canalizamos, ¿cierto?, todas las afectaciones de cada uno, y tuvimos alrededor de 350 llamados y 350 respuestas, digamos. Ya llegamos alcanzado ya alrededor del 90% más o menos de la respuesta, digamos, entre voladura de techumbre, caída de árboles sobre techos, pequeñas inundaciones, pero muy muy específicas en algunos lugares. También el agua afectó nuestros caminos, ¿cierto? Porque hizo zanjas por alrededor, y todo eso ahora lo estamos tratando de ir recuperando con nuestros recursos, que también son muy limitados los de los municipios, ¿ya? Por eso también trabajamos muy coordinadamente con bomberos, que también se agradece la disposición de ellos, y también el servicio público que entrega la comunidad, nuestro bombero de la comuna de Pichilemu, de todo el cuerpo. Así que yo quiero también agradecer la disposición de ellos, ¿ya? Y las grandes afectaciones las tuvimos por corte de suministro eléctrico, tanto en la zona urbana como rural, por las caídas en postaciones, ¿cierto?, o caídos de árboles en las líneas, lo que todavía tenemos algunos sectores rurales sin energía eléctrica, y en sectores de me estuvieron avisando hoy día en algunos sectores de Ciruelo, algunos sectores de Alto Ramírez todavía, y ahí estamos levantando la información para ir nosotros comunicándonos con CGE. Y también lo que resultó bien es que estuvimos canalizando también la emergencia de usuarios, las tomábamos en la central, y nosotros teníamos contacto directo con los ejecutivos CGE y le íbamos proporcionando los reclamos, ¿ya? Tengo entendido que también tenemos algunas casas todavía en el sector urbano que también tienen problemas de suministro eléctrico, que son casos puntuales, y los invitamos también a generar los reclamos por la página web o llamando a nosotros, para nosotros desviar a CGE a través de nuestra central. Agradecer también el equipo municipal, el recurso que estuvo en terreno, que independiente la lluvia, independiente el viento, estuvo trabajando para poder llegar a cada uno de los casos que no estaban, cada uno de los casos afectados dentro de la comuna. También funcionó súper bien, de manera precavida, las aperturas de la barra de Cawil, de Petrel, entonces eso evitó también que se nos generaran mayores emergencias por inundabilidad en esos canales.
0: Bueno, sin duda alguna usted ha tocado varios puntos importantísimos, han sido de prevención antes de que llegara este frente que ya había sido anunciado con bastante antelación. Ustedes tomaron todas las, todos los resguardos pertinentes. También algún punto que usted hizo muy importante, y es que debemos recordar, bomberos, a través de su cuerpo, sus distintas compañías, primera, segunda, tercera y cuarta, estaban acuartelados, estaban allí atentos a cualquier emergencia, me consta, cualquier emergencia que sucediera, ellos estaban prestos a salir y, por supuesto, a ir en ayuda de nuestra comunidad, y eso también se agradece. En cuanto a muchos de los llamados, don Alonso, me imagino que esto, en cierta medida, siempre uno saca, lecciones de cada una de las situaciones

0: de lo que es este trabajo desarrollado por este Departamento de Riesgo y Desastre de la Ilustre Municipalidad de Pichilemu. Se trabajó muy bien coordinado con distintos equipos de emergencia que sin duda son fundamentales al minuto de hacer, digamos, accionar cuando es necesario. Así que, sin duda alguna, eso ha sido importante. Lo otro que estamos todavía con un tema de algunos problemas son con las comunicaciones, ¿eh? Hoy hemos estado con intervalos en las comunicaciones. Vamos a tratar a ver si lo podemos tomar más adelante nuevamente este llamado para poder que él nos ayude, porque ellos están completamente en la emergencia, por ende nos puede ayudar un poquito en la prevención, porque él indicó algo muy importante: se viene otro frente de lluvia que ha sido sumamente relevante. Don Alonso, le estaba consultando yo, por favor, si usted nos puede indicar a la comunidad cuáles son las medidas, según todo el trabajo que ustedes muy bien han realizado, cuáles es las precauciones que podemos tomar con este nuevo frente de lluvias.
1: Bueno, hoy ingresa otro frente, sistema frontal, alrededor de las 8 de la tarde va a empezar a precipitar acá en la comuna. Uh-huh. Este sistema frontal también viene con vientos, no tan fuertes y rachas no tan fuertes como el jueves pasado, pero sí pueden haber rachas que pueden llegar a 60 kilómetros por hora. Uh-huh. Va a correr viento, por lo cual siempre la prevención parte por nosotros mismos, dentro de casa, tratar de ir mitigando cualquier acción que nosotros podemos hacer desde nuestro hogar. Si no es necesario salir, no salgamos y quedémonos en casa, y eso yo creo que es el llamado que más hemos hecho, que no nos expongamos a ninguna situación que pueda provocar una emergencia mayor.
0: Así es. Y también, si usted vio alguna situación compleja que con la intensa lluvia, los fuertes vientos, no podía ver en el minuto, este es el minuto de poder subsanar toda esa situación, quizás hacer salidas de agua, que a lo mejor se acumuló en algún lugar, si alguna plancha por ahí usted, daba un poco, a mí yo lo digo personalmente, me da un poco de temor porque suenan con el viento intenso, emiten un sonido allí que da un poquito de temor, ver esas planchas si quedaron sueltas o algo, poder ver la situación antes que se vengan nuevas lluvias, que al parecer todo el mes de julio nos trae bastantes precipitaciones, o por ejemplo si hay ramas de árboles que usted vio que estaban topando algo o que podían caer, ahora como digo el suelo va a estar más húmedo, ver esa precaución, tomar todas las precauciones pertinentes. Ustedes siguen y continúan con el trabajo.
1: Así es, y hago un llamado a la comunidad que cualquier tipo de afectación que tenga, nosotros vamos a estar preparados durante las 24 horas del día, sí. ¿Ya? Y estaremos recibiendo los llamados siempre al 1450 para poder canalizar y ver los recursos disponibles y también distribuirnos las tareas con el cuerpo de bomberos o otras instituciones de emergencia.
0: Cuéntenos, don Alonso, porque hemos visto también en varias de las calles de nuestra comuna que están sin energía eléctrica, ¿esta será pronta reposición? ¿Qué ha sabido usted?
1: Correcto, tenemos sectores con alumbrado público, ya uh-huh. que por lo mismo temas de líneas de media tensión que han sido reparadas o se han ido reparando por CGE, uh-huh. eso nos va dando el componente para nosotros ir reponiendo el alumbrado público de la comuna. Aún tenemos algunos sectores que tienen corte de energía, pero así están trabajando nuestros equipos de electricistas de la Dirección de Operaciones.
0: Muy amable por este contacto, muy amable también por indicarnos, por supuesto, cómo estuvo esta emergencia y que sin duda alguna se trabajó coordinadamente y que conllevó a que los vecinos pudiesen sentirse acompañados, primero que nada, porque es súper importante sentir que alguien está presto a nuestra atención y el trabajo desarrollado muy bien, ¿eh? Así que muchas, muchas gracias a usted y a todo su equipo.
1: Gracias, Irma. Yo le voy a dejar ahí por WhatsApp uh-huh. el número de WhatsApp ya a usted de seguridad ciudadana, así que las personas que no se puedan comunicar quizás directamente

0: 14:50 también tenemos un número de WhatsApp las 24 horas del día.
1: Muy amable, muchas gracias.
0: Adiós, Irma, muchas gracias.
1: Buen trabajo desarrollado, muy buen trabajo. Lesionados leves de volcamiento de vehículo en la comuna de Marchihue. Un accidente vehicular que dejó solo lesionados leves. Se produjo la mañana de este lunes en la ruta 90, comuna de Marchihue. Personal de bomberos de la localidad acudió al llamado al sector Las Garzas, donde en la cuesta La Panchita el automóvil se salió de la vía y terminó volcado. Los involucrados resultaron con lesiones leves y fueron atendidos por equipos de emergencia.
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Continuamos con las informaciones. Aquí en síntesis informativa de su radio Entre Olas. Destituido alcalde de Navidad indica que apelará al Tricel. Tras la determinación del Tribunal Electoral Regional de destituir de su cargo al alcalde de Navidad, Yanko Blumen, el sancionado edil señaló que apelará al Tricel para revertir el fallo. El Tribunal Electoral Regional ha comunicado su fallo. No era el que esperábamos y, aunque lo respeto, no lo comparto, por eso apelaré ante el Tricel, expresó. Asimismo, Blumen comentó que tengo la conciencia tranquila, no he tomado un peso ajeno, no he matado ni he hecho daño a nada ni nadie. Se me cuestiona por los temas administrativos y esa tranquilidad no me la quita ningún fallo. También indicó en la oportunidad que, junto con ello, recalcó que mientras dure la apelación, el Consejo Municipal designará un alcalde suplente que velará por la continuidad de todos los servicios municipales. Finalmente, la sancionada autoridad manifestó a los vecinos de Navidad que confío en la justicia para reponer el derecho a seguir sirviéndoles. También dentro de la información, por supuesto, nos indica, para que podamos recordar un poquito lo que es este caso, que ha sido muy relevante, sin duda alguna, y por el fallo para la comuna de Navidad.

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1: En Navidad, Tribunal Electoral remueve al alcalde por graves faltas a la probidad. El Tribunal Electoral Regional TER de O'Higgins decretó el 17 de julio de 2026 la remoción de Yanko Blumen Antivilo de su cargo como alcalde de la Municipalidad de Navidad. Tras un extenso análisis de las pruebas, el fallo concluyó que la autoridad incurrió en notable abandono de deberes y en una contravención grave a las normas de probidad administrativa. La sentencia acogió tres de los cargos principales presentados por los concejales: Vanessa Carolina Meléndez Orellana, Magali Enriqueta Castillo Cruz, Lautaro Cristian Farías Ortega y Hernán Enrique Pino Farías, quienes fueron representados por la abogada Consuelo Alejandra Martínez Peñalosa. Los pilares de la destitución. El tribunal consideró acreditado que la ahora exalcalde habría intervenido directamente en la contratación y nombramiento de su pareja, Alexandra Jiménez Román, suscribiendo al menos 6 decretos alcaldicios en su favor entre el 2022-2023. La gravedad de este hecho se habría visto acentuado por un componente comercial. Además del vínculo afectivo, Blumen y Jiménez serían socios en Romance Spa, una sociedad constituida en octubre del año 2022. Asimismo, el fallo sancionó el uso de recursos públicos para fines personales y políticos. La investigación estableció que Blumen utilizó un vehículo municipal para asistir a una reunión del Partido por la Democracia, PPD, en Malloa el 2 de diciembre del año 2023, registrando falsamente en la bitácora que el viaje correspondía a una ayuda social. A esto se sumó el uso de una retroexcavadora municipal para realizar trabajos en un terreno bajo el cuidado de su hermana en el sector de San Rafael. La voz de Victoria. Para la abogada querellante Consuelo Alejandra, este resultado representa un triunfo jurídico frente a una defensa de alto perfil y al mismo tiempo un alivio para la comunidad local. Tras conocerse el fallo, Martínez expresó su satisfacción profesional y personal. En lo personal, estoy contenta porque desde lo profesional era un desafío importante. El abogado de la contraria era abogado prestigioso, reconocido a nivel país. Entonces, desde lo profesional, yo estoy contenta, quizás hasta un poco sorprendida, pero satisfecha con el trabajo realizado. La jurista destacó además el impacto social de la sentencia, aludiendo el clima de temor que, según acusó, imperaba en la comuna. Contenta, además, por la gente de Navidad, que yo sé que muchos, por ser contrarios a Blumen, sufrieron bastantes represalias. Se han silenciado. Yo creo que con esta sentencia el Tribunal Electoral ahora es más fácil poder tener acceso a otra información que la gente ha tenido que silenciar por temor a quedar sin trabajo, represalias a su familia. ¿El Frente Penal? Bueno, pese a la contundencia de la remoción y a la inhabilitación por 5 años para ejercer cargos públicos, la batalla legal está lejos de terminar. La abogada Martínez Peñalosa adelantó que llevarán los antecedentes ante la justicia ordinaria. Ahora falta la etapa frente a la fiscalía, convencer al fiscal de que sí existen los antecedentes para poder formalizarlo, al menos por una negociación incompatible por el hecho de haber contratado a su pareja y socia. De momento, y como medida legal inmediata tras la notificación, Yanko Blumen queda suspendido de sus funciones, aunque la defensa aún cuenta con una instancia para intentar revertir la destitución. El Consejo Municipal deberá proceder al nombramiento de un alcalde suplente mientras la sentencia quede ejecutoriada.

Bueno, y así se realizó, como indicaba esta nota, porque se ha llevado a la suplencia del alcalde destituido de Navidad. Alcaldía suplente de Navidad quedaría en manos de concejal comunista, dice y indica la nota. Nos dice

0: Vamos a ir a una pequeña pausa y retornamos con esta información. Alcalde suplente entonces de Navidad quedaría en manos del partido o uno de los integrantes del Partido Comunista. Vamos a una pequeña pausa porque el internet está lento, lento.
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Continuamos con las informaciones aquí en Síntesis Informativa. Como indicábamos, alcaldía suplente de Navidad quedaría en manos de concejal comunista. Tras el reciente fallo del Tribunal Electoral Regional TER de O'Higgins, que decretó la remoción del alcalde Gianco Antonio Blumen Antivilo por faltas graves a la probidad administrativa, la comuna de Navidad se prepara para enfrentar un escenario político inédito. Mientras el suspendido jefe comunal tramita la apelación que ya anunció ante el Tribunal Calificador de Elecciones, Tricel, última instancia que podría revertir o confirmar su destitución, la administración local no puede quedar acéfala. En los próximos días, el Consejo Municipal deberá ser convocado por el secretario municipal, José Abarca, para elegir a un alcalde suplente y, de acuerdo con la aritmética política local y el estricto mandato de la legislación vigente, todas las proyecciones indican que el cargo recaerá en el concejal Carlos Catalán Núñez, militante del Partido Comunista. El mecanismo para reemplazar a un alcalde suspendido no deja al margen a la interpretación y se encuentra detalladamente normado en la ley número 18.695, Orgánica Constitucional de Municipalidades. El cuerpo legal establece una diferencia clara entre sus ausencias breves y aquellas prolongadas. Según precisa la norma en su artículo 62, cuando el alcalde se encuentre afecto a una incapacidad temporal superior a 45 días, el consejo designará de entre sus miembros a un alcalde suplente en sesión especialmente convocada al efecto, de conformidad a lo dispuesto en el inciso siguiente. Es precisamente ese inciso siguiente el que detalla el procedimiento exacto, asimilándolo a las reglas de una vacancia definitiva del cargo. La legislación exige que el Consejo proceda a elegir la nueva autoridad de entre sus propios miembros y por mayoría absoluta de los concejales en ejercicio en sesión especial convocada al efecto.

0: municipal respectiva. Para garantizar que el municipio no pueda así no quede sin liderazgo, la normativa estipula que la elección debe efectuarse en una sesión extraordinaria dentro de los 10 días siguientes, citada por el secretario municipal con al menos 3 días de anticipación. Si la sesión fracasa por falta de quórum o acuerdos, se pueden convocar hasta 3 sesiones. Si la tercera tampoco se concreta, la ley decreta que asumirá como alcalde aquel concejal en ejercicio que hubiese obtenido mayor número de sufragios en la elección municipal correspondiente. Un consejo dividido y la llave del desempate. El Consejo Municipal de Navidad está compuesto por 6 miembros y su actual configuración política dibuja un empate técnico casi insalvable entre el oficialismo y la oposición. Por un lado, el bloque afín a la administración del suspendido Yanko Blumen está integrado por Carlos Catalán Núñez, Partido Comunista, Viviana Núñez Menares, independiente por la Federación Regionalista Verde Social, y Hernaldo Zúñiga, independiente FRBS. Por la vereda del frente, la oposición cuenta con otros 3 votos fundamentales: Luis Calderón Gómez, independiente DC, Esteban Lobos, independiente por el Partido Demócratas, y Hernán Pino Farías, militante de Renovación Nacional y uno de los impulsores de la destitución de Blumen en el TER. En este escenario de fuerzas equilibradas, 3-3, resulta matemáticamente imposible que un candidato alcance la mayoría absoluta, 4 votos, requerida en primera instancia por la ley, a menos que exista descuelgues de última hora. Es aquí donde la regla de las preferencias ciudadanas, descrita en el artículo 62 de la ley 18.695, se vuelve determinante. Carlos Catalán fue el concejal más votado en las últimas elecciones municipales del 2024, obteniendo un contundente respaldo de 752 sufragios, un 10,93%. Por lo tanto, frente a un eventual empate en la segunda votación del Consejo, la legislación dirimirá automáticamente a favor. Para esto se concrete, Catalán solo necesita mantener la cohesión de su bloque y asegurar los votos de Viviana Núñez y Hernaldo Zúñiga. El perfil del inminente alcalde: Carlos Patricio Catalán Núñez, 38 años, es oriundo de la localidad de Paulún. Nació el 12 de septiembre de 1987 en la vecina comuna de Litueche, hijo de Carlos Enrique Catalani y Mónica Jimena Núñez. Realizó su enseñanza media en el Liceo Pablo Neruda de Navidad, donde egresó en el año 2005. Su tarea laboral se desarrolla primero en el mundo privado, desempeñándose como operario de producción en AgroSuper entre el 2006 y 2013, a la par de la mano de Yanko Blumen. En el 2012 ejerció como coordinador de la organización Pro Navidad. Posteriormente ingresó al Instituto Profesional Duoc UC en Santiago, donde cursó estudios de dibujo arquitectónico y estructural y luego ingeniero en construcción. Su salto a la política formal se materializó en las elecciones del 2021, cuando fue electo concejal por primera vez bajo el Pacto Chile Digno, Verde y Soberano, representando al Partido Comunista. En el 2024 revalidó su escaño, aumentando su votación, lo que hoy lo deja en las puertas de la alcaldía.
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0: Bueno, ¿y a usted le sorprendió el resultado que hubo en este Mundial de Fútbol? No sé si sorprendidos. ¿Cómo estará usted con lo que sucedió, por supuesto, en el deporte? Realmente fue, digamos, para muchos sorpresa. Todos estaban allí con que Argentina podía ver toda, y quizás ya incluso ver levantándose la copa, pero el fútbol dijo otra cosa, el partido dijo otra cosa, y por supuesto España dijo otra cosa. ¿Y qué pasó al final, don Vasco Ursúa? ¿Cómo está usted? Buenas tardes.
1: Hola Irma, ¿cómo está? Muy buenas tardes, tanto tiempo sin poder hablar con usted.
0: Oiga, ahora en estos días tan convulso. Usted cuando quiera, usted nos llama y vamos viendo la contingencia de lo que va ocurriendo. La noticia siempre está, y en cualquier oportunidad lo podemos conversar, sin duda alguna. ¿Qué pasó con este Mundial? ¿Usted le sorprendió el resultado?
1: Para serte sincera, claro, con el diario del lunes es muy fácil opinar, pero...
0: Sí.
1: Pero no me sorprendió en lo absoluto, conociendo lo que venía haciendo España, no me sorprendía que, y sobre todo el desgaste que había tenido Argentina en los últimos partidos, no me sorprendió. De hecho, España era una de las grandes favoritas a quedarse con este Mundial, porque venía de ganar la Eurocopa también. Entonces no era, para los que nos gusta el fútbol y lo vemos desde otra perspectiva, el resultado se ajusta netamente a lo que venían haciendo ambos equipos en el campeonato mundial. Se enfrentaron, fíjate tú, uno de los equipos más jóvenes del campeonato versus otro de los equipos más longevos del campeonato. Promedio de edad de España 24-25 años, promedio de edad de Argentina sobre los 31 años. Entonces, para este tipo de competencias, donde son competencias que claramente necesitan una alta exigencia, la juventud en este caso le primó. Y aparte de eso, que España vienen 8 jugadores de la selección española, vienen desde los 15 años jugando juntos, han ganado todo con el actual técnico, y bueno, ya hay una experiencia a cabo que terminó llevándose la copa para los hispanos, un resultado que para nada era predecible. O sea, era predecible, para nada era un poco decir lo contrario. Pero España fue justo vencedor en los 90 minutos o los 120 minutos de partido.
0: Oye, fue un partido, al parecer, yo no lo vi, pero por lo que estoy viendo en la prensa, fue un partido bastante intenso. FIFA anuncia una investigación por graves incidentes tras la final del Mundial. Messi... de verle, mire, ni siquiera el titular lo veo, pero bien, le veo la cara y ya me estoy dando cuenta que está ver así como plop, Condorito exige una explicación.
1: Claro, lo que pasa es que Argentina llegó muy desgastado después del partido con Inglaterra.
0: Sí.
1: Y ahí de nuevo lo que yo te comentaba, que la edad prima mucho en esto, la alta competencia. Y España que viene jugando de memoria hace mucho tiempo. Ellos ganaron la Euro pasada con ese equipo, ganaron la Euro sub-15, sub-20. Entonces no era de esperar que el resultado fuera distinto. De hecho, Argentina no llegó en ningún momento al arco rival y España tuvo la posesión del balón sobre el 70%. Yeah. Es decir, todas las estadísticas apuntaban a que el equipo español iba a ser el claro ganador en esto. Argentina lo que intentó llevar esto a los penales, pero obviamente después que España atacó durante todos los partidos, finalmente el cántaro se rompió, y tanto el cántaro al agua que se rompe, y ahí pudieron obtener la copa. Ahora, Argentina estuvo a un paso de haber llevado este partido a los penales, que ahí tú sabes que es una lotería, y sí, haber ganado Argentina en penales hubiese sido un resultado tremendamente injusto.
0: Diríamos, es que cuando se van a los penales uno siente que es como que deja un sabor a injusticia, porque es como tirar la moneda, te dio cara a sello, O sea, tiraron penal, ¿tuviste la suerte o no tuviste la suerte? No puedo decir la otra palabra hasta ahora, pero ¿tuviste la suerte o no tuviste la suerte? Es así de simple. Entonces uno no siente que es con el sudor de la camiseta ahí en la cancha, estratégicamente haciendo la jugada, y eso deja un sabor, yo diría, no muy grato. Pero también, usted que es experto en esto, don Vasco, don Jorge Vasco Ursúa, me da la idea de que estamos viviendo como un nuevo periodo del fútbol, un nuevo tiempo del fútbol. Me da la idea que todas esas figuras rimbombantes de mucho nombre y de mucho prestigio, que se lo han ganado con el paso de los años y toda la trayectoria que han tenido, pero como que ya estamos hablando de nuevas figuras, de nuevas personas, de nuevos equipos, de nuevos nombres, porque antes veíamos un mundial, decíamos ya Brasil, Argentina, Alemania, si no me equivoco, era lo otro, pero como que ya estábamos listos para que ganara uno de esos, pero como que ahora se encuentra, claro, es distinto, ¿me entiende?
1: Desde hace un tiempo ya esto viene cambiando desde el punto de vista de la competencia.
0: Sí.
1: Vemos a Marruecos, que se instaló muy bien en cuarto, uh-huh. Vemos la revelación de Noruega con Haaland, vimos equipos como Cabo Verde, que fue un equipo que de 500.000 habitantes, que fue la gran revelación de este mundial. Vimos equipos como Portugal, que no llegaron, si bien es cierto, tan arriba, pero viene mostrando un fútbol bastante interesante con jugadores de primer nivel. Hace rato que ya dejó la hegemonía de España, perdón, ya dejó la hegemonía de Brasil, de Argentina, de Holanda, Inglaterra. Pasamos ahora a hablar de Noruega, pasamos a hablar de Marruecos, pasamos a hablar de Cabo Verde, pasamos a hablar de Paraguay, que se metió y que eliminó a los alemanes. Entonces, hay una nueva esfera, se está ampliando un poco el espectro de equipos que son altamente competitivos en este tipo de competencia. Entonces, claro, y también está el último baile, ¿no? Como se dice, de Cristiano Ronaldo, que ya se retira, de Lionel Messi, precisamente también, ya que está con 39 años, de varias figuras internacionales que están diciendo adiós tras este mundial, y que fueron grandes astros del fútbol durante 20 años. Entonces ahora ya empiezan a hablarse de otro tipo de jugadores, de Yamil Yamal, se está hablando de Gordon, este puntero izquierdo de Inglaterra. Se empieza a hablar de la gran mayoría de los jugadores españoles que son muy jóvenes: Pedro Porro, Pedri, Ferran Torres, el autor del gol. Entonces, uh-huh. Hay varios jugadores hoy día que van a empezar a poner el ojo en las distintas ligas de aquí en adelante. O sea, ya este mundial marcó un antes y un después en varios ámbitos también.
0: Oye, ¿qué le ha parecido los cambios que han habido en este tema del fútbol? ¿Cuándo estos minutos que de hidratación, espectáculo a mitad del partido, del encuentro, esto que ha anunciado también Infantino, que dijo no tan solo la copa para que la levanten algunos, sino que quede un recuerdo de hacer una cantidad de anillos con una forma especial, con un valor que se lo explico, porque se llevan los jugadores de la selección ganadora, pero queda un excedente que va a costar para cualquier persona que quiera tener el recuerdo, pero con una cifra pero enorme. O sea, ¿cómo ha cambiado el fútbol? Y lo estamos sintiendo, siempre ha sido, pero ahora nos está haciendo sentir que es más negocio, se quiere implementar un incremento también en los recursos que se obtengan.
1: Claro, lo que pasa es que este mundial, como te decía, marcó el antes y el después, sobre todo en el aspecto económico. Fíjate tú que por ejemplo, ¿no? Fue el mundial con más lucrativo de la historia, según lo que dice la estadística. Son cerca de 15.000 millones de dólares por los que ingresaron a la FIFA por concepto de este mundial. El campeón, por ejemplo, se lleva 50 millones de dólares. Y el subcampeón se lleva 33 millones de dólares. Fueron casi 870 más o menos millones de dólares que repartieron entre las distintas selecciones, pero también marcó otros récords. Por ejemplo, el récord de público, este fue el mundial donde llevó más espectadores a los estadios, sí, ¿no? Cerca de más de 6 millones, tengo entendido, de espectadores. Uh-huh. Y por ejemplo, los estadios se veían totalmente llenos. Este fue el mundial que más gente llevó a los estadios, que los estadios prácticamente se llenaron en un 99%.
0: Yeah.
1: Cosa que no se veía en otros mundiales, en los que se veía la galería vacía porque no se vendían los tickets, uh-huh, etcétera, etcétera, etcétera. Y fíjate tú que los dos mundiales más vistos, o donde la gente más ha ido a los estadios, ha sido en los dos mundiales que ha organizado Estados Unidos. Bueno, este fue el primer mundial también que lo organizaron tres países: México, Canadá y Estados Unidos. Pero el último mundial donde fue más gente a los estadios fue en Estados Unidos en 94. Pero hay récords que se siguen batiendo. O sea, solo un día fueron más de 281 mil personas a ingresar a los diferentes estadios que se jugaban. Pero aparte de eso, también hay que incluir que por primera vez se jugaron, no eran 36, sino 48 selecciones, que fueron más de, no eran 60, sino que ahora creo que fueron como 104 partidos. Uh-huh. También fue un mundial donde se hicieron muchos goles, y dejaron, entre otras cosas, no sé, más de 20 millones de reproducciones en los videos de la FIFA. O sea, aquí la FIFA marcó precedente. Y dentro de esto también está el lucro por acaparar comerciales, el sí, show de medio tiempo.
0: Sí.
1: Recuerden que el entretiempo dura 15 minutos, por culpa del show de medio tiempo, el entretiempo duró más de 20 minutos, ¿no? Uh-huh. Entonces, hubo también polémicas, ¿por qué? Por el precio de la entrada, que estaban bastante alzas.
0: Y la reventa fue peor.
1: Claro. Y la reventa fue peor, pero hubo un caso curioso, porque se dieron cuenta que la reventa siempre en todos los mundiales para atrás recaudaba mucha plata,
0: sí,
1: y ahora la misma FIFA autorizó la reventa de tal manera de que esa plata pagara, claro, impuestos, y las pagaran también a ellos. Entonces, claro, o sea, entonces son varias las polémicas que también dejó este mundial, sobre todo por el precio de la entrada y sobre todo también por lo que implementó Estados Unidos, que ellos quisieron poner las reglas del primer show de medio, sí, tiempo, de la pausa de hidratación, y la pausa de hidratación era nada más y nada menos que para darle tiraje a los avisadores de los canales asociados al mundial. Recuerda que cada pausa traía un comercial, entonces imagínate cuánto costaban estos comerciales de estas pausas de hidratación. Pero las estadísticas son brutales, digamos, ¿no? Sí. Son impresionantes.
0: Mire, imagínese usted, don Jorge Vasco, que a mí me llamó mucho la atención Chile fuera del mundial. No estuvimos en ningún minuto más que observando el mundial. Viene allí y se crea, me imagino, obviamente, una empresa, dice ya, álbum del mundial. ¡Oh! Yo creo que desde niña, y estoy hablando hace muchos años atrás, no veía un furor por un álbum, pero que se hicieron hasta lugares específicos donde se hacían cambios de las figuritas, de las láminas. O sea, no estuvimos en el mundial, pero vivimos un mundial a concho en Chile. Yo no veía un fenómeno como ese, que tuviese, pero grandes papás, mamás, niños y toda la familia buscando las láminas y todos ahí detrás de, oye, ¿qué forma de vivir este mundial más intenso? Todos, pero pegadísimos a cada uno de los partidos. No sé, me da la sensación o la idea que a pesar de que no estuvimos en el mundial, ese ambiente futbolero se vivió como si estuviese en la cancha Chile.
1: Claro, eso también marcó varios récords, ¿no? Uh-huh. Y tiene que ver con el furor de esta nueva figura y también de las redes sociales, porque sí, antiguamente a esta gente la veíamos por la tele cada domingo, ahora la ves en distintas esferas, en distintos ámbitos, uh-huh, a través de las redes sociales. Y fíjate tú que, por ejemplo, el costaba cerca de entre 700 a 1 millón de pesos, por ejemplo, completar un mundial, intercambiando lámina y comprando otra. O sea, si tú quieres completar un álbum del mundial, que tenés que tener por lo menos 700.000 pesos debido a la gran cantidad de demanda que había por las láminas. De hecho, Panini logró ganancias por cerca de $1,000 millones solo un concepto del álbum.
0: Claro, por ocupar su figura, me imagino.
1: Claro, no, por la venta de láminas, y de álbum.
0: Ya. ¿Y qué pasa con cada uno de los jugadores que ocupas tu, la imagen?
1: Ellos reciben, también, pues reciben por un concepto de imagen, ajá, les pagan a los jugadores, pero tengo entendido que eso va dependiendo de los países.
0: Claro.
1: Algunos derechos de imágenes van directamente a los jugadores, otros van a las federaciones, otros van a los clubes, otros van a los sindicatos. Por ejemplo, muchos jugadores ceden, en Chile, por ejemplo, muchos jugadores cedían su imagen al sindicato futbolista. Entonces, cada vez que Panini los publicaba ellos los álbumes, esa ganancia iba para el sindicato futbolista. En otros, obviamente no. Pero un furor por buscar los tickets, por buscar a los jugadores. Lo más requerido en esto eran Lionel Messi, Cristiano Ronaldo, Lamine Yamal, Mbappé, entre otros los que más se buscaban dentro de este álbum, que logró récord comercial, o sea, récord histórico de Panini. Nunca había vendido tantas láminas, sí, en el álbum. Y el último álbum de Panini lo van a hacer ahora hasta el 2030. O sea, Panini tiene los derechos hasta el 2030 porque la FIFA le rebajó el contrato debido a que vieron que había una gran ganancia, entonces sí, la van a licitar de nuevo.
0: Oye, sí, fue tremendo. Tremendo el furor por este álbum. Yo no lo había visto hace muchos años, que no veía tanta, tan interesados en llenar un álbum, en que hubiesen tantos. No era menor, como te digo, el valor de cada sobre, el intercambiar las láminas, juntarse personas, una masa, para poder intercambiar láminas. O sea, realmente un furor que no lo veía hace muchos años. Y eso, bueno, sin duda también es buenísimo.
1: De hecho, claro, tomándome lo que tú dices y acordándome los datos, es el furor que no se dio en ningún año. O sea, de hecho, este álbum, este proceso, ¿no?, que hizo Panini, fue uno de los, el álbum de este año fue el producto de colección más transado en la historia de los productos de colección. O sea, no hay nada que sea más grande y masivo que lo que logró Panini este 2026. Hablando de colecciones, ¿no? Ajá. Nada de lo que se coleccione pudo superar a Panini este periodo, ¿no? Fue el producto de colección más valioso en la historia.
0: Oye, sí, sin duda. ¿Te parece, Jorge Bacursúa, si mañana seguimos con este análisis? Pero también que nos tenga ahí, si usted nos tiene por ahí el datito. Bueno, primero que nada, hay varios de la selección argentina que no van a llegar a Argentina. O sea, el avión viene con menos pasajeros, porque se quedaron por allí en un lugar. Yo creo que Argentina los va a recibir, pero casi ovacionándolos. Entonces, en Argentina es cosa seria. Por ahí que nos tenga alguna papita de cómo es el recibimiento que tienen estos futbolistas que se atrevieron a regresar post-mundial a su país. Y nos encantaría saber cuánto irá a costar, yo lo vi, digo, cuánto irá a costar ese pequeño anillito que, sin duda alguna, saliendo al mercado, entregándose y todo, porque van a entregar una copia ahora, porque se va a hacer después a la medida y todo lo demás, ¿cuánto será el valor que tendrá en el mercado? ¿Cuánto? Por si usted a lo mejor está ahorrando platita y quiere comprarse un anillito de esos, a lo mejor le alcanza. Entonces, no sé, saber estos entretelones sabrosos que siempre tiene un mundial y que nosotros vemos en pantalla, obviamente cada encuentro lo vemos maravilloso, allí la transmisión, pero siempre hay entretelones que son sabrosos de poder analizar.
1: Vamos a ver cómo qué anillitos sabrosos aparecen después de la llegada de los argentinos, ¿no? Y también de lo que pasó en España hasta alta hora de la madrugada.
0: Oye, fallecido.
1: En Madrid, también. En Plaza Cibeles, uh-huh. Sí, Es que siempre, claro, siempre pasan este tipo de situaciones en contextos como este. Entonces hay que ver ahora cómo vamos, qué dicen los medios de comunicación. Vamos a empezar a investigar un poquito a ver qué dicen los medios de comunicación sobre esta oleada de celebraciones y homenajes, etcétera, etcétera, etcétera, que se le hacen a las distintas selecciones, una por llegar a la final y otra por ganar la final.
0: Uno por... ¿Usted cree que los argentinos va a celebrar llegar a la final? Yo creo que los argentinos siempre es triunfar, tienen esa mentalidad. Entonces, claro, a grandes fiestas, obviamente, por el triunfo, pero vuelvo a reiterar, ¿Qué habrá pasado o qué irá a pasar con los futbolistas que regresen a Argentina? Eso se lo vamos a contar ahí en otra síntesis informativa, porque Jorge Bascursúa, aquí, como siempre, le agradezco que esté presto y atento a cuando queremos hablar de distintas temáticas para hacer análisis a través de usted, un profesional de las comunicaciones, nos pueda prestar esta ayuda siempre importante.
1: No, siempre un gusto, así es que a cuidarse la lluvia nomás y lo que necesiten, aquí estamos para ir contando datos curiosos que nos dejan los eventos deportivos, ¿no?, y sociales en el mundo.
0: Así es, lo echo de menos, me recordaba cuando fueron las últimas frentes de, ¿se acuerda usted?, de intensas pero intensísimas lluvias, de borde de los ríos, una serie de sucesos que hubieron, y ustedes estuvimos en una transmisión especial que nos colaboró como periodista para poder llevar todo lo que estaba sucediendo en la región de O'Higgins y también en otros puntos del país, así que se agradece. Uh-huh. Incluso yo ya lo tenía por ahí, dije yo, wow, en una de esas me tendré que llamar a Jorge Bascursúa. Gracias a Dios por allí hubieron situaciones complejas, pero muchas de ellas se pudieron subsanar y quizás yo diría que llegamos sí a límites complejos, pero nunca como los que vivimos anteriormente. Fue bastante, cuando estuvimos en esa transmisión, no sé si usted se acuerda, pero bastante, bueno, yo diría que hubo distintos frentes que tuvieron que verse al mismo tiempo, y eso complejizó muchísimo más toda esta situación, y fue más desbordada toda la situación en el minuto.
1: Claro, al menos en la zona central, se socorrió un poco, ahora estamos en la zona norte, que está sufriendo bastante con las precipitaciones que van a seguir aumentando en el transcurso del día. Así Pero ahí es. Vamos a estar informando lo que usted necesita, acá estamos.
0: Gracias.
1: Un abrazo.
0: Que estés bien, chao. Voy a ser a veces siempre ahí la expertise de don Jorge Bascursúa. Que siempre está atento cuando allí pedimos y solicitamos su ayuda allí para algún análisis específico. Él como periodista está, pero siempre atento, así que agradecemos siempre la deferencia que tiene hacia este medio de comunicación.
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0: Vamos de inmediato con la tabla de mareas que nos dice para el restante de la presente jornada y lo que será mañana. Hoy, la segunda baja marea será a las 21 horas con 16 minutos 50 centímetros. Para mañana, la primera alta marea, 3 de la madrugada con 37 minutos, 1 metro 30 centímetros. La primera baja marea, 9 de la mañana, 41 minutos, 69 centímetros. La segunda alta marea, 15 horas, 33 minutos, 1 metro, 21 centímetros. La segunda baja marea, 22 horas, 1 minuto, 57 centímetros. La Dirección Meteorológica de Chile nos indica para toda esta zona costera que hoy la temperatura máxima 13 grados, continúa la lluvia con vientos entre 25 a 40 kilómetros por hora por la tarde-noche. Martes 21, mínima 10, máxima 13, cubierto y chubascos con vientos entre 25 a 40 kilómetros por hora y ráfagas de viento de hasta 50 kilómetros por hora en la madrugada. Cubierto y lluvia con vientos entre 25 a 40 kilómetros por hora y ráfagas de viento de hasta 60 kilómetros por hora por la mañana. Y escuche bien, por la tarde y noche, mañana. cubierto y lluvia, probables tormentas eléctricas con vientos entre 25 y 40 kilómetros por hora y ráfagas de viento de hasta 60 kilómetros por hora. Miércoles 22, mínima 10, máxima 14, cubierto y chubasco con vientos entre 25 a 40 kilómetros por hora en la madrugada, por la mañana nublado, chubascos aislados y el restante del día nublado. Jueves 23, mínima 9, máxima 12, nublado. En la madrugada, nublado y vientos entre 25 a 40 kilómetros por hora por la mañana, por la tarde y noche, cubierto y chubascos con vientos entre 25 a 40 kilómetros por hora el día jueves. Viernes, mínima 10, máxima 15, cubierto y chubascos aislados en la madrugada, nublado el restante del día. ¿Qué nos dice el pronóstico del tiempo? Que hoy tendríamos 21 milímetros de lluvia. A 21 milímetros de lluvia, hoy la lluvia comenzaría alrededor de las 21 horas. Para mañana 21 estaríamos con 27 milímetros durante toda la jornada. Miércoles no tendríamos lluvia, jueves tendríamos 10 milímetros de lluvia, que sería durante el transcurso de la jornada. Viernes nos dice que no, sábado tampoco, 80% probabilidades de lluvia el domingo, 5,3 milímetros y comenzaría alrededor de las 14 horas. Para el próximo lunes, lunes 27, nos dice que tendríamos 16 milímetros, 90% de probabilidades de lluvia con 16 milímetros durante toda la jornada. Martes 28, 70% baja la probabilidad de lluvia con 7,7. Tendríamos entonces lluvia varios días de este mes de julio.
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2: Son las 2 de la tarde, con 32 minutos.
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1: Son las 2 de la tarde, con 57 minutos.
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1: Son las 3 de la tarde, con 28 minutos.
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1: Son las 3 de la tarde, con 57 minutos.
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7: El presidente José Antonio Kast abordó el avance del proyecto de reconstrucción que sorteó la valla en el Senado y que pasó a la Cámara en su tercer trámite constitucional. El proyecto fue aprobado por un estrecho margen en el Senado y voces de la oposición ya preparan su ofensiva ante el Tribunal Constitucional, acusando de vicios de inconstitucionalidad en el proyecto. El viceministro del Interior y CGGOV, Claudio Alvarado, detalló que el balance del temporal ha dejado 159 viviendas con daños

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1: Son las 4 de la tarde, con 26 minutos.
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1: Son las 4 de la tarde, con 56 minutos.
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3: El ministro de la Vivienda y Urbanismo, Iván Poduje, realizó una inspección a una de las viviendas del sector El Olivar, en Viña del Mar, ejecutadas por la constructora San Sebastián, donde un muro se desprendió por las lluvias. En la visita, los equipos técnicos de la cartera y el Servio de Valparaíso constataron que el muro se desprendió de la losa y que los elementos utilizados para unir ambas estructuras salieron de sus anclajes. El viceministro de Transportes y Obras Públicas, Luis de Grange, señaló que se está mucho mejor preparados que hace 3 años frente a las eventuales crecidas producto de las lluvias. En lo referente al río Mapocho, en la capital, el ministro afirmó que el lecho está absolutamente despejado y que están las maquinarias de la concesionaria, están las grúas, están los camiones, de tal forma que si hay algún evento, podemos reaccionar muy rápidamente. Así hemos revisado una nueva edición de Modo Noticias a la hora. Luego, más informaciones.

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1: Son las 5 de la tarde, con 30 minutos.
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1: Son las 5 de la tarde, con 52 minutos.
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6: El Servicio Nacional de Prevención y Respuesta ante Desastres, SERAPRED, activó el sistema de alerta de emergencia SAE para la evacuación de las riberas del río Curanilahue, río Rana y estero Plegarias en la comuna de Curanilahue, en la región del Biobío. Previamente se había activado la alerta para la evacuación en sectores Malaquías Concha y Barrio Chino, en la comuna de Penco, de la misma región. La Sala del Senado despachó en segundo trámite constitucional el proyecto de reconstrucción nacional del gobierno. De esta manera, la iniciativa quedó en condiciones de comenzar su tercer trámite en la Cámara de Diputados. En la sesión, la Cámara Alta aprobó los principales pilares de la reforma, entre ellos la rebaja gradual del impuesto de primera categoría desde el actual 27% hasta un 23%, la reintegración del sistema tributario, el nuevo régimen de invariabilidad tributaria para inversiones. Así hemos revisado una nueva edición de Modo Noticias a la Hora. Luego, más informaciones.

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1: Son las 6 de la tarde, con 28 minutos.
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1: Son las 6 de la tarde, con 58 minutos.
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0: Buenas tardes, bienvenidos a Síntesis Informativa aquí en su radio Entre Olas. Vamos a conocer en la presente jornada las informaciones, gentileza y colaboración de los diarios electrónicos pichilemonews.cl, expresodelacosta.cl y diario elmarino.cl. También informaciones del ámbito nacional. ¿Deseas comunicarte con Radio Entre Olas? ¿Deseas publicitar en Radio Entre Olas? ¿O deseas publicar cualquier derecho? Bueno, eso lo puedes hacer a través de un correo electrónico a publicidadentreolasfm@gmail.com o también llamándonos al 72-284-2725. 72-284-2725 o al correo electrónico publicidadentreolasfm@gmail.com. A través de la señal 93.1 en Pichilemu, 93.7 Navidad, ambas frecuencias y señales cubriendo la provincia Cardenal Caro. Y también a través de www.entreolas.cl, nuestra señal para Chile y el mundo, vamos a comenzar a conocer las informaciones de la presente jornada, lunes 20 de julio de este año 2026.
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0: Complejo se vio todo nuestro país con este frente de lluvias, intensos vientos para las zonas costeras marejadas. Bueno, y también sin duda bastante compleja se ha visto en la región de Coquimbo y principalmente en la provincia de Huasco en Atacama. Son realmente las imágenes y por supuesto las informaciones que nos llegan son sin duda bastante, desoladoras. Por ende, el gobierno decreta zona de catástrofe en la región de Coquimbo y en la provincia de Huasco, en Atacama. El gobierno, en voz del mismo presidente José Antonio Kast, anunció que decretó zona de catástrofe en la región de Coquimbo y en la provincia de Huasco, en la región de Atacama. Esto a raíz de los efectos del sistema frontal en la zona. El jueves estuvimos también en la escuela de infantería.

0: en la FASH y anteriormente en el CHOA. Pudimos evaluar en qué momento se decretaba el estado de excepción de catástrofe y solicitarlo como corresponde en las regiones y provincias que se determine la activación de este estado de excepción constitucional, comenzó diciendo el mandatario en el marco del Consejo de Gabinete de la Moneda. Acto seguido, complementó: hemos determinado que esto se realice en la región de Coquimbo y la provincia de Huasco, que implica un estado de excepción constitucional o de catástrofe. Se designa un jefe de defensa nacional para la zona afectada, quien coordina a las Fuerzas Armadas, Carabineros, la PDI y otros organismos para mantener el orden y apoyar la respuesta a la emergencia. Se pueden restringir derechos constitucionales, principalmente la libertad de locomoción, permitiendo establecer cordones sanitarios, cierre de caminos y controles de acceso. La libertad de reunión, limitando o prohibiendo eventos o concentraciones cuando sea necesario. Se facilita la coordinación de recursos públicos y privados, acelerando la respuesta ante emergencia. Las Fuerzas Armadas pueden colaborar en tareas de seguridad, protección de infraestructura crítica, resguardo de zonas evacuadas, distribución de ayuda y apoyo logístico. Se agiliza la gestión de la emergencia, aunque el decreto en sí no libera automáticamente nuevos recursos económicos ni implica, por sí sola, la entrega de bonos y ayudas de o a la población. Igualmente, el jefe de Estado dijo que el subsecretario de Desarrollo Social, Alejandro Fernández, se mantendrá colaborando en la provincia de Huasco, mientras el ministro de Obras Públicas, Luis de Grange, permanecerá en la región de Coquimbo. Recordamos que, de acuerdo al último balance de las autoridades, el sistema frontal entre las regiones de Coquimbo y la Araucanía ha dejado 5 fallecidos, 2.205 personas damnificadas y 1.179 albergadas, 99.316 personas aisladas, 17 lesionados, 4 desaparecidos con denuncia de presunta desgracia, 3 en la región de Coquimbo y 1 en Atacama, y 35 viviendas destruidas. Bueno, y el desborde del río Elqui afecta infraestructura y prolonga corte de agua en La Serena y Coquimbo. El desborde del río Elqui en la región de Coquimbo dejó fuera de operación la infraestructura de aguas de Valle y obligó a extender el corte de suministro de La Serena y Coquimbo. Las intensas lluvias registradas durante las últimas horas, sumadas a la extrema turbiedad del río Elqui y su posterior crecida y desborde, han provocado una situación crítica y sin precedentes que mantiene fuera de operación parte importante de la infraestructura sanitaria que abastece a la conurbación de La Serena-Coquimbo, indicaron a través de un comunicado. Acto seguido complementaron que la magnitud del evento ha generado inundaciones, activación de quebradas y extensas zonas cubiertas por barros, sedimentos, roca y material aluvional. Dichas condiciones, indicaron, afectaron instalaciones estratégicas para la producción de agua potable, provocaron la pérdida de enlaces eléctricos y el bloqueo de los accesos a distintos recintos operacionales. Debido a este escenario, la empresa se ha visto obligada a mantener la suspensión del servicio iniciada ayer a las 20 horas en sectores de La Serena y Coquimbo, además de ampliar el perímetro de afectación del corte de suministro. Según explicó el gerente regional de Aguas del Valle, Andrés Nasser, la situación superó cualquier pronóstico. Nuestra infraestructura resultó dañada y debimos evacuar a nuestro personal de algunas instalaciones. Hoy, nuestro esfuerzo está enfocado en mantener y reforzar el abastecimiento alternativo a la comunidad mientras trabajamos para recuperar el acceso a nuestros recintos y poder determinar la magnitud de las afectaciones provocadas por esta emergencia, explicó. Estamos enfrentando una situación crítica. Las inundaciones, el barro y los accesos bloqueados impiden llegar a puntos críticos de nuestra infraestructura. Mientras no podemos ingresar de manera segura y verificar el estado de las instalaciones, resulta imposible dimensionar la magnitud de los daños o establecer un plazo confiable para recuperar la producción de agua potable. Estamos haciendo todos los esfuerzos posibles junto a las autoridades y equipos de emergencia.
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0: Pasa en la región de O'Higgins. Bueno, el sistema frontal en O'Higgins mantiene monitoreo de la emergencia y se prepara para nuevas precipitaciones. El balance de SENAPRED da cuenta de viviendas afectadas, personas albergadas y problemas de conectividad en distintas comunas, mientras autoridades reforzaron el monitoreo en terreno y la DMC emitió nuevos avisos meteorológicos para los próximos días. El monitoreo en la emergencia provocada por el sistema frontal continuó este domingo en la región de O'Higgins, con autoridades desplegadas de distintos puntos del territorio para evaluar las afectaciones y coordinar la respuesta ante efectos que han dejado las intensas precipitaciones. A ello se suman nuevos avisos emitidos por la Dirección Meteorológica de Chile, que anticipan más lluvias, probables tormentas eléctricas y vientos durante el sistema. Según el balance entregado por las direcciones regionales del Servicio Nacional de Prevención y Respuesta ante Desastres, SENAPRED, con información actualizada a las 10 horas de ayer domingo 19 de julio, diversas comunas continúan registrando daños en viviendas, personas albergadas y sectores con problemas de conectividad. En Rancagua se reportaron 52 viviendas con daño menor por filtraciones de agua y 17 personas albergadas. En tanto, Machalí se mantuvieron 28 viviendas con daño menor, además de una vivienda con daño mayor y una persona damnificada en el sector Los Peumos, producto de un deslizamiento de tierra y barro. Entre las comunas de mayores afectaciones también figuró Doñigüe, donde 220 viviendas permanecen con daños en evaluación por acumulación de aguas. En Las Cabras, el balance consideró 20 viviendas con daño mayor, 95 con daño menor y 60 personas damnificadas, mientras que en Palmilla continúan 40 viviendas con daños en evaluación debido al rebalse de fosas sanitarias. Asimismo, el SENAPRED informó que permanecen personas albergadas en Quinta de Tilcoco, Mostazal, Rancagua y San Fernando, además de personas aisladas en sectores de Marchigüe, Chépica y Termas del Flaco, esta última localidad debido a la activación de quebradas. En cuanto a la conectividad, continuaron vigentes diversas restricciones, entre ellas el cierre de la ruta I-400 en Placilla por un socavón, la restricción de acceso a la ruta I-45 y al sector Termas de Flaco por riesgo de remoción de masa, el corte preventivo de la ruta I-678 en Marchigüe, el cierre de la ruta H-62 en Litueche por la caída de un árbol sobre el tendido eléctrico, además de interrupciones en pasos bajo nivel Rancagua y el cierre de las caletas de la provincia de Cardenal al Caro debido al aviso de marejadas. Sobre vuelo por la región, como parte de las labores del monitoreo desarrolladas durante la jornada, la delegada presidencial regional Susana Pinto participó en el sobrevuelo de reconocimiento junto al subsecretario de Desarrollo Regional y Administrativo Sebastián Figueroa, el jefe regional de la SUBDERE José Urrutia, el gerente de brigada Gerardo Weinzer-Matzner, el CRM de Obras Públicas Carlos Astudillo y el director regional de SENAPRED Marcelo Montesinos. A bordo de una aeronave de la Brigada de Aviación del Ejército, las autoridades inspeccionaron el estado de los ríos Cachapoal y Tingirica, sus cauces y quebradas, además de la conectividad de las principales rutas de la región, con el objetivo de verificar eventuales afectaciones y fortalecer las condiciones de la respuesta frente a la emergencia. En cuanto a meteorología, mantiene avisos para la región. Junto al seguimiento de la emergencia, la DMC emitió nuevos avisos para la región de O'Higgins, advirtiendo que las condiciones de inestabilidad se mantendrán durante los próximos días. Para el martes 21 de julio, el organismo pronosticó precipitaciones normales a moderadas en el litoral y la cordillera de la costa, con montos estimados entre 25 y 35 milímetros en el litoral y entre 20 y 30 milímetros en la cordillera de la costa. Además, siguió vigente un aviso por probables tormentas eléctricas desde la tarde de este domingo 19 y hasta la noche del martes 21 de julio, asociado a la inestabilidad atmosférica derivada del sistema frontal. Adicionalmente, se incorporó un aviso por viento normal a moderado entre el lunes 20 y el martes 31 de julio. Para el martes se esperan vientos entre 25 a 40 kilómetros por hora, con rachas de hasta 60 kilómetros por hora en el litoral y la cordillera de la costa, 50 kilómetros por hora en valle y precordillera, y hasta 70 kilómetros por hora en la cordillera. Mientras continúa el monitoreo de las condiciones meteorológicas, las autoridades mantuvieron desplegados a los equipos de emergencia e hicieron un llamado a la comunidad a informarse por los canales oficiales y adoptar las medidas preventivas necesarias ante la probabilidad de nuevas precipitaciones durante los próximos días.
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0: Bueno, continuamos con síntesis informativa. Nos vamos, por supuesto, a este contacto junto a don Alonso Vargas Valencia, encargado del Departamento de Riesgos y Desastres de la Ilustre Municipalidad de Pichilemu. Buenas tardes, don Alonso.
3: Buenas tardes, Irma. ¿Cómo estás?
0: Me imagino que menos cansadita que usted, porque sé que han tenido días arduos allí, usted y todo su equipo que le acompaña, trabajando y viendo cada situación que se dio con este frente de esta combinación de intensas lluvias, de muy fuertes vientos y también marejadas, que no es menor.
3: Bueno, siempre agradecer el contacto de la radio, porque comunicar siempre es muy importante. Bueno, tuvimos un sistema frontal que acumuló cerca de 140 milímetros acá en la comuna de Pichilemu, lo que es muy bueno, ¿cierto?, para almacenar agua siempre que se día. Pero este sistema frontal también vino con fuertes vientos, lo que eso nos generó varias emergencias, como caída de árboles, caída en postaciones, tanto en la zona urbana como en la zona rural. Tuvimos algunos pequeños cortes de camino también por caídas de árboles. Y también muchos llamados de la ciudadanía hacia nuestra central del 1450, en donde canalizamos, ¿cierto?, todas las afectaciones de cada uno, y tuvimos alrededor de 350 llamados y 350 respuestas, digamos. Ya llegamos alcanzado ya alrededor del 90% más o menos de la respuesta, digamos, entre voladura de techumbre, caída de árboles sobre techos, pequeñas inundaciones, pero muy muy específicas en algunos lugares. También el agua afectó nuestros caminos, ¿cierto? Porque hizo zanjas por alrededor, y todo eso ahora lo estamos tratando de ir recuperando con nuestros recursos, que también son muy limitados los de los municipios, ¿bien? Por eso también trabajamos muy coordinadamente con bomberos, que también se agradece la disposición de ellos, y también el servicio público que entrega la comunidad. Nuestro bombero de la comuna de Pichilemu, de todo el cuerpo, así que yo quiero también agradecer la disposición de ellos, ¿ya? Y las grandes afectaciones las tuvimos por corte de suministro eléctrico, tanto en la zona urbana como rural, por las caídas en postaciones, ¿cierto?, o caídos de árboles en las líneas, lo que todavía tenemos algunos sectores rurales sin energía eléctrica, ya en sectores de me estuvieron avisando hoy día en algunos sectores de Ciruelo, algunos sectores de Alto Ramírez todavía. Y ahí estamos levantando la información para ir nosotros comunicándonos con CGE. Y también lo que resultó bien es que estuvimos canalizando también la emergencia de usuarios. Las tomábamos en la central, y nosotros teníamos contacto directo con los ejecutivos CGE y le íbamos proporcionando los reclamos, ¿ya? Tengo entendido que también hay algunas casas todavía en el sector urbano que también tienen problemas de suministro eléctrico, que son casos puntuales, y los invitamos también a generar los reclamos por la página web o llamando a nosotros, para nosotros desviar a CGE a través de nuestra central. Agradecer también el equipo municipal, el recurso que estuvo en terreno, que independiente la lluvia, independiente el viento, estuvo trabajando para poder llegar a cada uno de los casos que no estaban, cada uno de los casos afectados dentro de la comuna. También funcionó súper bien, de manera precavida, las aperturas de la barra de Cawil, de Petrel. Entonces eso evitó también que se nos generaran mayores emergencias por inundabilidad en esos canales.
0: Bueno, sin duda alguna usted ha tocado varios puntos importantísimos, han sido de prevención antes de que llegara este frente que ya había sido anunciado con bastante antelación. Ustedes tomaron todas las, todos los resguardos pertinentes. También algún punto que usted hizo muy importante, y es que debemos recordar, bomberos, a través de su cuerpo, sus distintas compañías, primera, segunda, tercera y cuarta, estaban acuartelados, estaban allí atentos a cualquier emergencia, me consta, cualquier emergencia que sucediera, ellos estaban prestos a salir y, por supuesto, a ir en ayuda de nuestra comunidad, y eso también se agradece. En cuanto a muchos de los llamados, don Alonso, me imagino que esto, en cierta medida, siempre uno saca, digamos, lecciones de cada una de las situaciones que se viven. Y me imagino que ustedes ya están en esa evaluación. También, quizás para hacer un llamado a nuestra comunidad, se viene, como usted lo indica, un frente nuevamente de lluvias. Ya tenemos un terreno que está bastante, digamos, húmedo, por decir, casi sobrepasado, porque es mucho lo que ha caído de agua. Y hay que tomar las precauciones pertinentes. ¿Cuál diría usted que puede ser el llamado a nuestra comunidad para que ellos prevengan antes de que comience nuevamente esta lluvia?
3: Bueno, hoy ingresa otro sistema frontal. Alrededor de las 8 de la tarde va a empezar a precipitar acá en la comuna. Uh-huh. Este sistema frontal también viene con vientos, no tan fuertes y rachas no tan fuertes como el jueves pasado. Pero sí pueden haber rachas que pueden llegar a 60 kilómetros por hora. Uh-huh. Va a correr viento, por lo cual siempre la prevención parte por nosotros mismos, dentro de casa, tratar de ir mitigando cualquier acción que nosotros podemos hacer desde nuestro hogar. Si no es necesario salir, no salgamos y quedémonos en casa, y eso yo creo que es el llamado que más hemos hecho, que no nos expongamos a ninguna situación que pueda provocar una emergencia mayor.
0: Así es. Y también, si usted vio alguna situación compleja que con las intensas lluvias, los fuertes vientos, no podía ver en el minuto, este es el minuto de poder subsanar toda esa situación, quizás hacer salidas de agua, que a lo mejor se acumuló en algún lugar, si alguna plancha por ahí usted, daba un poco, a mí yo lo digo personalmente, me da un poco de temor porque suenan con el viento intenso, emiten un sonido allí que da un poquito de temor ver esas planchas si quedaron sueltas o algo, poder ver la situación antes que se vengan nuevas lluvias, que al parecer todo el mes de julio nos trae bastantes precipitaciones. O, por ejemplo, si hay ramas de árboles que usted vio que estaban topando algo o que podían caer, ahora, como digo, el suelo va a estar más húmedo, ver esa precaución, tomar todas las precauciones pertinentes. Ustedes siguen y continúan con el trabajo.
3: Así es, y hago un llamado a la comunidad que cualquier tipo de afectación que tenga, nosotros vamos a estar preparados durante las 24 horas del día, sí. ¿Ya? Y estaremos recibiendo los llamados siempre al 1450 para poder canalizar y ver los recursos disponibles y también distribuirnos las tareas con el cuerpo de bomberos u otras instituciones de emergencia.
0: Cuéntenos, don Alonso, usted, porque hemos visto también en varias de las calles de nuestra comuna que están sin energía eléctrica, ¿esta será pronta reposición? ¿Qué ha sabido usted?
3: Correcto, tenemos sectores con alumbrado público, ya uh-huh. que por lo mismo temas de líneas de media tensión que han sido reparadas o se han ido reparando por CGE, uh-huh. eso nos va dando el componente para nosotros ir reponiendo el alumbrado público de la comuna. Aún tenemos algunos sectores que tienen corte de energía, pero así están trabajando nuestros equipos de electricistas de la Dirección de Operaciones.
0: Muy amable por este contacto, muy amable también por indicarnos, por supuesto, cómo estuvo esta emergencia y que sin duda alguna se trabajó coordinadamente y que conllevó a que los vecinos pudiesen sentirse acompañados, primero que nada, porque es súper importante sentir que alguien está presto a nuestra atención y el trabajo desarrollado muy bien. Así que muchas, muchas gracias a usted y a todo su equipo.
3: Gracias, Irma. Yo le voy a dejar ahí por WhatsApp el número de WhatsApp ya a usted de Seguridad Ciudadana, así que las personas que no se puedan comunicar quizás directamente al 1450 también tenemos un número de WhatsApp las 24 horas del día.
0: Muy amable, muchas gracias.
3: Adiós, Irma, muchas gracias.
0: Buen trabajo desarrollado, muy buen trabajo. Lesionados leves de volcamiento de vehículo en la comuna de Marchihue. Un accidente vehicular que dejó solo lesionados leves. Dejó perdón, se produjo la mañana de este lunes en la ruta 90, comuna de Marchigüe. Personal de bomberos de la localidad acudió al llamado al sector Las Garzas, donde en la cuesta La Panchita el automóvil se salió de la vía y terminó volcado. Los involucrados resultaron con lesiones leves y fueron atendidos por equipos de emergencia.
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0: Destituido alcalde de Navidad, indica que apelará al Tricel. Tras la determinación del Tribunal Electoral Regional de destituir de su cargo al alcalde de Navidad, Yanko Blumen, el sancionado edil señaló que apelará al Tricel para revertir el fallo. El Tribunal Electoral Regional ha comunicado su fallo. No era el que esperábamos y, aunque lo respeto, no lo comparto, por eso apelaré ante el Tricel, expresó. Asimismo, Blumen comentó que tengo la conciencia tranquila, no he tomado un peso ajeno, no he matado ni he hecho daño a nada ni nadie. Se me cuestiona por los temas administrativos y esa tranquilidad no me la quita ningún fallo. También indicó en la oportunidad que, junto con ello, recalcó que mientras dure la apelación, el Consejo Municipal designará un alcalde suplente que velará por la continuidad de todos los servicios municipales. Finalmente, la sancionada autoridad manifestó a los vecinos de Navidad que confío en la justicia para reponer el derecho a seguir sirviéndoles. También dentro de la información, por supuesto, nos indica, para que podamos recordar un poquito lo que es este caso, que ha sido muy relevante, sin duda alguna, y por el fallo para la comuna de Navidad.
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0: En Navidad, Tribunal Electoral remueve al alcalde por graves faltas a la probidad. El Tribunal Electoral Regional TER de O'Higgins decretó el 17 de julio de 2026 la remoción de Yanko Blumen Antivilo de su cargo como alcalde de la Municipalidad de Navidad. Tras un extenso análisis de las pruebas, el fallo concluyó que la autoridad incurrió en notable abandono de deberes y en una contravención grave a las normas de probidad administrativa. La sentencia acogió tres de los cargos principales presentados por los concejales: Vanessa Carolina Meléndez Orellana, Magali Enriqueta Castillo Cruz, Lautaro Cristian Farías Ortega y Hernán Enrique Pino Farías, quienes fueron representados por la abogada Consuelo Alejandra Martínez Peñalosa. Los pilares de la destitución. El tribunal consideró acreditado que la ahora exalcalde habría intervenido directamente en la contratación y nombramiento de su pareja, Alexandra Jiménez Román, suscribiendo al menos 6 decretos alcaldicios en su favor entre el 2022-2023. La gravedad de este hecho se habría visto acentuado por un componente comercial. Además del vínculo afectivo, Blumen y Jiménez serían socios en Romance Spa, una sociedad constituida en octubre del año 2022. Asimismo, el fallo sancionó el uso de recursos públicos para fines personales y políticos. La investigación estableció que Blumen utilizó un vehículo municipal para asistir a una reunión del Partido por la Democracia, PPD, en Malloa el 2 de diciembre del año 2023, registrando falsamente en la bitácora que el viaje correspondía a una ayuda social, A esto se sumó el uso de una retroexcavadora municipal para realizar trabajos en un terreno bajo el cuidado de su hermana en el sector de San Rafael. La voz de la Victoria. Para la abogada querellante Consuelo Alejandra, este resultado representa un triunfo jurídico frente a una defensa de alto perfil y al mismo tiempo un alivio para la comunidad local. Tras conocerse el fallo, Martínez expresó su satisfacción profesional y personal. En lo personal, estoy contenta porque desde lo profesional era un desafío importante. El abogado de la contraria era abogado prestigioso, reconocido a nivel país. Entonces, desde lo profesional, yo estoy contenta, quizás hasta un poco sorprendida, pero satisfecha con el trabajo realizado. La jurista destacó además el impacto social de la sentencia, aludiendo el clima de temor que, según acusó, imperaba en la comuna. Contenta, además, por la gente de Navidad, que yo sé que muchos, por ser contrarios a Blumen, sufrieron bastantes represalias. Se han silenciado. Yo creo que con esta sentencia el Tribunal Electoral ahora es más fácil poder tener acceso a otra información que la gente ha tenido que silenciar por temor a quedar sin trabajo, represalias a su familia. ¿El Frente Penal? Bueno, pese a la contundencia de la remoción y a la inhabilitación por 5 años para ejercer cargos públicos, la batalla legal está lejos de terminar. La abogada Martínez Peñalosa adelantó que llevarán los antecedentes ante la justicia ordinaria. Ahora falta la etapa frente a la fiscalía, convencer al fiscal de que sí existen los antecedentes para poder formalizarlo, al menos por una negociación incompatible por el hecho de haber contratado a su pareja y socia. De momento, y como medida legal inmediata tras la notificación, Yanko Blumen queda suspendido de sus funciones, aunque la defensa aún cuenta con una instancia para intentar revertir la destitución. El Consejo Municipal deberá proceder al nombramiento de un alcalde suplente mientras la sentencia quede ejecutoriada.
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0: ¿Cómo? como indicábamos, alcaldía suplente de Navidad quedaría en manos de concejal comunista. Tras el reciente fallo del Tribunal Electoral Regional TER de O'Higgins, que decretó la remoción del alcalde Gianco Antonio Blumen Antivilo por faltas graves a la probidad administrativa, la comuna de Navidad se prepara para enfrentar un escenario político inédito. Mientras el suspendido jefe comunal tramita la apelación que ya anunció ante el Tribunal Calificador de Elecciones, Tricel, última instancia que podría revertir o confirmar su destitución, la administración local no puede quedar acéfala. En los próximos días, el Consejo Municipal deberá ser convocado por el secretario municipal, José Abarca, para elegir a un alcalde suplente y, de acuerdo con la aritmética política local y el estricto mandato de la legislación vigente, todas las proyecciones indican que el cargo recaerá en el concejal Carlos Catalán Núñez, militante del Partido Comunista. El mecanismo para reemplazar a un alcalde suspendido no deja al margen a la interpretación y se encuentra detalladamente normado en la ley número 18.695, Orgánica Constitucional de Municipalidades. El cuerpo legal establece una diferencia clara entre sus ausencias breves y aquellas prolongadas. Según precisa la norma en su artículo 62, cuando el alcalde se encuentre afecto a una incapacidad temporal superior a 45 días, el Consejo designará de entre sus miembros a un alcalde suplente en sesión especialmente convocada al efecto, de conformidad a lo dispuesto en el inciso siguiente. Es precisamente ese inciso siguiente el que detalla el procedimiento exacto, asimilándolo a las reglas de una vacancia definitiva del cargo. La legislación exige que el Consejo proceda a elegir la nueva autoridad de entre sus propios miembros y por mayoría absoluta de los concejales en ejercicio en sesión especial convocada al efecto. Dado que es altamente complejo lograr una mayoría absoluta en los consejos políticamente divididos, la ley previó un mecanismo de desempate. El artículo 62 dicta que, de no reunir ninguno de ellos dicha mayoría, se repetirá la votación suscrita solo a los dos concejales que hubieran obtenido las mayores mayorías relativas. En el caso de no lograr nuevamente la mayoría absoluta en esta segunda votación, o produciéndose empate, será considerado alcalde aquel de los dos concejales que hubiese obtenido mayor número de preferencias ciudadanas en la elección municipal respectiva. Para garantizar que el municipio no quede sin liderazgo, la normativa estipula que la elección debe efectuarse en una sesión extraordinaria dentro de los 10 días siguientes, citada por el secretario municipal con al menos 3 días de anticipación. Si la sesión fracasa por falta de quórum o acuerdos, se pueden convocar hasta 3 sesiones. Si la tercera tampoco se concreta, la ley decreta que asumirá como alcalde aquel concejal en ejercicio que hubiese obtenido mayor número de sufragios en la elección municipal correspondiente. Un consejo dividido y la llave del desempate. El Consejo Municipal de Navidad está compuesto por 6 miembros y su actual configuración política dibuja un empate técnico casi insalvable entre el oficialismo y la oposición. Por un lado, el bloque afín a la administración del suspendido Gianco Blumen está integrado por Carlos Catalán Núñez, Partido Comunista, Viviana Núñez Menares, independiente por la Federación Regionalista Verde Social, y Hernaldo Zúñiga, independiente FRBS. Por la vereda del frente, la oposición cuenta con otros 3 votos fundamentales: Luis Calderón Gómez, independiente DC, Esteban Lobos, independiente por el Partido Demócratas, y Hernán Pino Farías, militante de Renovación Nacional y uno de los impulsores de la destitución de Blumen en el TER. En este escenario de fuerzas equilibradas, 3-3, resulta matemáticamente imposible que un candidato alcance la mayoría absoluta, 4 votos, requerida en primera instancia por la ley, a menos que exista descuelgues de última hora. Es aquí donde la regla de las preferencias ciudadanas, descrita en el artículo 62 de la ley 18.695, se vuelve determinante. Carlos Catalán fue el concejal más votado en las últimas elecciones municipales del 2024, obteniendo un contundente respaldo de 752 sufragios, un 10,93%. Por lo tanto, frente a un eventual empate en la segunda votación del Consejo, la legislación dirimirá automáticamente a favor. Para esto se concrete, Catalán solo necesita mantener la cohesión de su bloque y asegurar los votos de Viviana Núñez y Arnaldo Zúñiga. El perfil del inminente alcalde, Carlos Patricio Catalán Núñez, 38 años, es oriundo de la localidad de Paulún. Nació el 12 de septiembre de 1987 en la vecina comuna de Litueche, hijo de Carlos Enrique Catalani y Mónica Jimena Núñez. Realizó su enseñanza media en el Liceo Pablo Neruda de Navidad, donde egresó en el año 2005. Su historia laboral se desarrolla primero en el mundo privado, desempeñándose como operario de producción en AgroSuper entre el 2006 y 2013, a la par de la mano de Yanko Blumen. En el 2012 ejerció como coordinador de la organización Pro Navidad. Posteriormente ingresó al Instituto Profesional Duoc UC en Santiago, donde cursó estudios de dibujo arquitectónico y estructural y luego ingeniero en construcción. Su salto a la política formal se materializó en las elecciones del 2021, cuando fue electo concejal por primera vez bajo el Pacto Chile Digno, Verde y Soberano, representando al Partido Comunista. En el 2024 revalidó su escaño, aumentando su votación, lo que hoy lo deja en las puertas de la alcaldía.
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0: Bueno, ¿y a usted le sorprendió el resultado que hubo en este Mundial de Fútbol? No sé si sorprendidos. ¿Cómo estará usted con lo que sucedió, por supuesto, en el deporte? Realmente fue, digamos, para muchos sorpresa. Todos estaban allí con que Argentina podía ver toda, y quizás ya incluso ver levantándose la copa. Pero el fútbol dijo otra cosa, el partido dijo otra cosa, y por supuesto España dijo otra cosa. ¿Y qué pasó al final, don Vasco Ursúa? ¿Cómo está usted? Buenas tardes.
5: Hola, Irma, ¿cómo está? Muy buenas tardes, tanto tiempo sin poder hablar con usted.
0: Oiga, ahora en estos días tan convulsos. Usted cuando quiera, usted nos llama y vamos viendo la contingencia de lo que va ocurriendo. La noticia siempre está, y en cualquier oportunidad lo podemos conversar, sin duda alguna. ¿Qué pasó con este Mundial? ¿Usted le sorprendió el resultado?
5: Para serte sincera, claro, con el diario del lunes es muy fácil opinar, pero
0: sí.
5: Pero no me sorprendió en lo absoluto, ¿no? Conociendo lo que venía haciendo España, no me sorprendía que, y sobre todo el desgaste que había tenido Argentina en los últimos partidos, no me sorprendió. De hecho, España era una de las grandes favoritas a quedarse con este Mundial, porque venía de ganar la Eurocopa también. Entonces no era, para los que nos gusta el fútbol y lo vemos desde otra perspectiva, el resultado se ajusta netamente a lo que venían haciendo ambos equipos en el campeonato mundial. Se enfrentaron, fíjate tú, sí, uno de los equipos más jóvenes del campeonato versus otro de los equipos más longevos del campeonato. Promedio de edad de España 24, 25 años, promedio de edad de Argentina sobre los 31 años. Entonces, para este tipo de competencias, donde son competencias que claramente necesitan una alta exigencia, la juventud en este caso le primó. Y aparte de eso, que España viene 8 jugadores de la selección española, vienen desde los 15 años jugando juntos, han ganado todo con el actual técnico, y bueno, ya hay una experiencia a cabo que terminó llevándose la copa para los hispanos, un resultado que para nada era predecible, era predecible, para nada era un poco decir lo contrario, pero España fue justo vencedor en los 90 minutos o los 120 minutos de partido.
0: Oye, fue un partido, al parecer, yo no lo vi, pero por lo que estoy viendo en la prensa, fue un partido bastante intenso. FIFA anuncia una investigación por graves incidentes tras la final del Mundial. Messi, de verle, mire, ni siquiera el titular lo veo, pero le veo la cara y ya me estoy dando cuenta que está ver así como plop, Condorito exige una explicación.
5: Claro, lo que pasa es que Argentina llegó muy desgastado después del partido con Inglaterra.
0: Sí.
5: Y ahí de nuevo lo que yo te comentaba, que la edad prima mucho en esto, la alta competencia y España que viene jugando de memoria hace mucho tiempo. Ellos ganaron la Euro pasada, con ese equipo ganaron la Euro sub-15, sub-20. Entonces no era de esperar que el resultado fuera distinto. De hecho, Argentina no llegó en ningún momento al arco rival y España tuvo la posesión del balón sobre el 70%. Yeah. Es decir, todas las estadísticas apuntaban a que el equipo español iba a ser el claro ganador en esto. Argentina lo que intentó llevar esto a los penales, pero obviamente después que España atacó durante todos los partidos, finalmente el cántaro se rompió y tanto el cántaro al agua que se rompe y ahí pudieron obtener la copa. Ahora, Argentina estuvo a un paso de haber llevado este partido a los penales, que ahí tú sabes que es una lotería, y sí, haber ganado Argentina en penales hubiese sido un resultado tremendamente injusto.
0: Diríamos, es que cuando se van a los penales uno siente que es como como que deja un sabor a injusticia, porque es como tirar la moneda, te dio cada sello. O sea, tiraron penal, ¿tuviste la suerte o no tuviste la suerte? No puedo decir la otra palabra hasta ahora, pero ¿tuviste la suerte o no tuviste la suerte? Es así de simple. Entonces uno no siente que es con el sudor de la camiseta ahí en la cancha, estratégicamente haciendo la jugada, y eso deja un sabor, yo diría, no muy grato. Pero también, usted que es experto en esto, don Jorge Vasco Ursúa, me da la idea de que estamos viviendo como un nuevo periodo del fútbol, un nuevo tiempo del fútbol. Me da la idea que todas esas figuras rimbombantes de mucho nombre, de mucho prestigio, que se lo han ganado con el paso de los años y toda la trayectoria que han tenido, pero como que ya estamos hablando de nuevas figuras, de nuevas personas, de nuevos equipos, de nuevos nombres, porque antes veíamos un mundial, decíamos ya Brasil, Argentina, Alemania, si no me equivoco, era lo otro, pero como que ya estábamos listos para que ganara uno de esos, pero como que ahora se encuentra, claro, es distinto, ¿me entiende?
5: Desde hace un tiempo ya esto viene cambiando desde el punto de vista de la competencia.
0: Sí.
5: Vemos a Marruecos que se instaló muy bien en cuarto, uh-huh. Vemos la revelación de Noruega con Haaland, vimos equipos como Cabo Verde, que fue un equipo que de 500.000 habitantes, que lo que fue la gran revelación de este mundial. Vimos equipos como Portugal, que no llegaron, si bien es cierto, tan arriba, pero vienen mostrando un fútbol bastante interesante con jugadores de primer nivel. Hace rato que ya dejó la hegemonía de España, perdón, ya dejó la hegemonía de Brasil, Argentina, de Holanda, Inglaterra. Pasamos ahora a hablar de Noruega, pasamos a hablar de Marruecos, pasamos a hablar de Cabo Verde, pasamos a hablar de Paraguay, que se metió y que eliminó a los alemanes. Entonces hay una nueva esfera, se está ampliando un poco el espectro de equipos que son altamente competitivos en este tipo de competencia. Entonces, claro, y también está el último baile, ¿no? Como se dice, de Cristiano Ronaldo, que ya se retira, de Lionel Messi, precisamente también ya que está con 39 años, de varias figuras internacionales que están diciendo adiós tras este Mundial, y que fueron grandes astros del fútbol durante 20 años. Entonces ahora ya empiezan a hablarse de otro tipo de jugadores, de Yamil Yamal, se está hablando de Gordon, este puntero izquierdo de Inglaterra. Se empieza a hablar de la gran mayoría de los jugadores españoles que son muy jóvenes: Pedro Porro, Pedri, Ferran Torres, el autor del gol. Entonces hay varios jugadores hoy día que les van a empezar a poner el ojo en las distintas ligas de aquí en adelante. O sea, ya este Mundial marcó un antes y un después en varios ámbitos también.
0: Oye, ¿qué le ha parecido los cambios que han habido en este tema del fútbol? ¿Cuándo estos minutos que de hidratación, espectáculo a mitad del partido, del encuentro, esto que ha anunciado también Infantino, que dijo no tan solo la copa para que la levanten alguno, sino que quede un recuerdo de hacer una cantidad de anillos con una forma especial, con un valor que se lo explico, porque se llevan los jugadores de la selección ganadora, pero queda un excedente que va a costar para cualquier persona que quiera tener el recuerdo, pero con una cifra pero enorme. O sea, ¿cómo ha cambiado el fútbol? Y lo estamos sintiendo, siempre ha sido, pero ahora nos está haciendo sentir que es más negocio, se quiere implementar un incremento también en los recursos que se obtengan.
5: Claro, lo que pasa es que este Mundial, como te decía, marcó el antes y el después, sobre todo en el aspecto económico. Fíjate tú que por ejemplo, ¿no?, fue el Mundial con más lucrativo de la historia, según lo que dice la estadística. Son cerca de 15 mil millones de dólares por los que ingresaron a la FIFA por concepto de este Mundial. El campeón, por ejemplo, se lleva 50 millones de dólares. Y el subcampeón se lleva 33 millones de dólares. Fueron casi 870 más o menos millones de dólares que repartieron entre las distintas selecciones. Pero también marcó otros récords. Por ejemplo, el récord de público, este fue el Mundial donde llevó más espectadores a los estadios. Sí. ¿No? Cerca de más de 6 millones, tengo entendido, de espectadores. Uh-huh. Y por ejemplo, los estadios se veían totalmente llenos. Este fue el Mundial que más gente llevó al estadio, y que los estadios prácticamente se llenaron en un 99%. Yeah. Cosa que no se veía en otros mundiales, en los que se veía la galería vacía porque no se vendían los tickets, uh-huh, etcétera, etcétera, etcétera. Y fíjate tú que los dos mundiales más vistos, o donde la gente más ha ido a los estadios, ha sido en los dos mundiales que ha organizado Estados Unidos. Bueno, este fue el primer mundial también que lo organizaron tres países: México, Canadá y Estados Unidos. Pero el último mundial donde fue más gente en los estadios fue en Estados Unidos en 94. Pero hay récords que se siguen batiendo. O sea, solo un día fueron más de 281 mil personas a ingresar a los diferentes estadios que se jugaban. Pero aparte de eso, también hay que incluir que por primera vez se jugaron, no eran 36, sino 48 selecciones, que fueron más de, no eran 60, sino que ahora creo que fueron como 104 partidos. Uh-huh. También fue un mundial donde se hicieron muchos goles y dejaron, entre otras cosas, no sé, más de 20 millones de reproducciones en los videos de la FIFA. O sea, aquí la FIFA marcó precedente. Y dentro de esto también está el lucro por acaparar comerciales, el sí, show de medio tiempo. Sí. Recuerden que el entretiempo dura 15 minutos, por culpa del show de medio tiempo, el entretiempo duró más de 20 minutos, ¿no? Uh-huh. Entonces, hubo también polémicas, ¿por qué? Por el precio de la entrada, que estaban bastante alzas.
0: Y la reventa fue peor.
5: Claro. Y la reventa fue peor, pero hubo un caso curioso, porque se dieron cuenta que la reventa siempre, en todos los mundiales para atrás, recaudaba mucha plata. Sí. Y ahora la misma FIFA autorizó la reventa de tal manera de que esa plata pagara impuestos y las pagaran también a ellos. Entonces, claro. O sea, entonces son varias las polémicas que también dejó este mundial, sobre todo por el peso de la entrada y sobre todo también por lo que implementó Estados Unidos, que ellos quisieron poner las reglas del primer show de medio tiempo, de la pausa de hidratación, y la pausa de hidratación era nada más y nada menos que para darle tiraje a los avisadores de los canales asociados al mundial. Recuerda que cada pausa traía un comercial, entonces imagínate cuánto costaban estos comerciales de estas pausas de hidratación. Pero las estadísticas son brutales, digamos, ¿no? Sí. Son impresionantes.
0: Mire, imagínese usted, don Jorge Vasco, que a mí me llamó mucho la atención, Chile fuera del Mundial. No estuvimos en ningún minuto más que observando el Mundial. Viene allí y se crea, me imagino, obviamente, una empresa, dice ya, álbum del Mundial. ¡Oh! Yo creo que desde niña, y estoy hablando hace muchos años atrás, no veía un furor por un álbum, pero que se hicieron hasta lugares específicos donde se hacían cambios de las figuritas, de las láminas. O sea, no estuvimos en el Mundial, pero vivimos Mundial a concho en Chile. Yo no veía un fenómeno como ese que tuviese, pero grandes papás, mamás,